0: Del CEIP de Pájara rescata la tradición de los finaos con el documental Memoria Isleña, una iniciativa que recupera la memoria oral del municipio. El Cabildo de Fuerteventura impulsa una formación especializada para prevenir el consumo de vapeadores y bebidas energéticas entre adolescentes y jóvenes. Puerto del Rosario ultima el dispositivo de seguridad del 21 macroespectáculo deportivo Sol y Luna 2026, que reunirá a más de 1.500 deportistas en la Playa de los Pozos. Las primeras jornadas de trabajo social sanitario de Fuerteventura refuerzan la coordinación entre atención primaria, hospitales y salud mental. La comunidad educativa canaria se movilizaba este domingo para reclamar una educación inclusiva real y más recursos en las aulas. Vamos ahora con el tiempo. Un saludo y hasta el próximo boletín.
1: La semana comienza con tiempo estable en la isla, con predominio de cielos poco nubosos o despejados, aunque no se descartan algunos intervalos de nubes bajas a primeras y últimas horas del día. Las temperaturas se mantendrán suaves, con máximas en torno a los 23 grados y mínimas cercanas a los 19 grados. El ambiente será agradable, sin previsión de lluvias. El viento alisio soplará de forma moderada, especialmente en las zonas costeras y expuestas del norte y del oeste de la isla, generando una sensación térmica fresca durante gran parte de la jornada. El estado de la mar será en general tranquilo, sin avisos meteorológicos activos en las costas canarias.
0: Y hasta aquí estos titulares que pueden desarrollar en formato noticia en dunasfm.com. Vamos ahora con el tiempo. Un saludo y hasta el próximo boletín.
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3: Qué buenos recuerdos nos traen la música de la banda Objetivo Birmania y qué follón que se liaba con los amigos de los amigos de... En fin, recordamos y escuchamos Objetivo Birmania. Los amigos de mis amigas son mis amigos.

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1: Así comienza uno de sus mayores éxitos. Acordes, este tema que suena aquí entre mil recuerdos, Los Pecos.

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1: Nos vamos a ir a 1996 con la californiana banda Knocked Down. Este single sonó y además fue un gran éxito. Suena aquí hoy, en tu estación de radio, entre mil recuerdos. Don't Speak.

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0: uno de nuestros pesos pesados en la industria discográfica a nivel global, el cantante y compositor americano Jerry Collins Dimmesdale, nacido en Atlanta, en Georgia. Teddy Swims hace alusión a su, bueno, cuerpo serrano, es como lo más parecido a un oso. Y lo de Swings, aparte de Teddy, le viene de un acrónimo de la frase en inglés: someone who sees me sometimes, alguien que no soy a veces. Mr. Now It All es el gran Teddy, Teddy Swims.
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0: Completamente rota. Malo.

0: estudio.
1: Esta es una de las canciones principales del álbum 15. Son 11 canciones, una catarsis personal y un tema que destaca por un mensaje, digamos que de empoderamiento, superación personal tras el desamor con su querido, queridísimo Albert Rivera. Drop it, atención a Olivia Rodrigo, luego aterriza Rosalía. Estás en lo más actual, siempre que tú quieras, aquí buscamos tus números uno, encantados.

Olivia nos presenta el tercer álbum de estudio, Using Pretty, Safe for a Killing, So in Love. Un disco también importante a tener en cuenta este verano, igual que Rosalía. Lux, disco universal donde los haya. Aquí traemos una reliquia.

0: Esta ha sido la segunda canción oficial de Lux, desde Barcelona para el mundo, Rosalía. Veterana, una experta en temática de desamor y gran inspiración profunda en la figura de Santa Rosa de Lima. Le fascinaba el concepto de cómo las reliquias de una persona pueden terminar esparcidas por todo el mundo. ¡Ojo a lo que viene! ¡Atención!
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Una canción que reflexiona sobre las relaciones tóxicas. Están a la orden del día. El dolor de permanecer en vínculos dañinos. Ahí está la de Figueres. Mónica Naranjo, un tema compuesto por ella misma, producido por el grupo Nebulosa. Aquí está lo nuevo de La Pantera, sí, de Figueres, Mónica Naranjo. Tema que este verano nos va a acompañar mucho. No quiero más canciones tristes. Para una serie de Movistar, se tiene que morir mucha gente. Ana Castillo, entre otras. Serie increíble, ¿eh?

0: Se tiene que morir mucha gente. Entre ellas la actriz Ana Castillo. Vaya gira la de Dolce Vita Tour. Deva y Juan, Amaral, no quiero más canciones tristes. Atención que llega Fonseca y Juanes.
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0: se vaya.
1: Y antes de que el tiempo se vaya, despedimos a Fonseca y Juanes, que han sonado en lo más
2: actual.
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Buen tema, buena historia, crea buen ambiente. Una canción que reflexiona sobre las historias de la vida. Versión flamenquita de un clásico de salsa de Héctor Lavoe. El álbum Color Fania de Niña Pastore, que nos abre camino en esta próxima tanda. Atención. Periódico de ayer. Homenaje especial al legendario sello Fania Records. Y ahora en Colombia nos llama Tu Recuerdo de Maluma.

0: Álvaro de Luna.
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0: en camino. Uno de los temazos de esta temporada se titula Satisfy.
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0: Y es de...

sí, Jay-Z. Un trabajo impecable para esta temporada. Igual que Zombie Boy, la historia de Rick Jennets. Está dedicado a él. Un hombre que tenía, por cierto, tatuado todo el cuerpo de tatú, sí, diseños de huesos y órganos. Tristemente desaparecido hace ya unos cuantos años, con 32 añitos. Trágico incidente que le costó la vida, un disgusto para su familia. Apareció, sí, en el videoclip de Born This Way del año 2011 junto con Lady Gaga. Esto es homenaje Zombie Boy.

0: Eso es Zombie Boy. Una historia que está conectadísima al icónico mundo de los modelos, especialmente conectada al desaparecido modelo canadiense Reid Jennets. Participó en el videoclip Born This Way junto con Lady Gaga. El infortunio que trágicamente conocimos en 2018 con 32 añitos al caer en un balcón, perdía la vida y hasta siempre en su recuerdo. Ahí está Maluma, al ver de lunes más tarde Manuel Carrasco.
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0: una mezcla entre el flamenco, el funk, el pop y también la electrónica. Muy característico este estilo de la zarzuela. Una banda de Granada. Si lo callo, muero. Incluido en el segundo disco. Lugar número cero. Aquí la encuentras toda. La música del momento.
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La paciencia tiene un límite es el título de la anécdota histórica que le narramos hoy. El político mallorquín Antonio Maura, antes de que la vida política absorbiera su tiempo, mantenía un bufete de abogados al que acudía con regularidad. Un día, cuando se disponía a abandonarlo para ir a almorzar, se coló en él un cliente pelmazo. Llevado de su exquisita educación, no se atrevía a deshacerse de él, sino a lo sumo a lanzarle alguna indirecta que pasaba desapercibida para el pejiguero. Como este le preguntara en un momento dado qué hora era, el bueno de Maura, viendo el cielo abierto, contestó: «Es exactamente la hora de que me deje usted en paz, querido amigo». Y levantándose le invitó a abandonar el despacho. Nada más por hoy. Antonio de Lorenzo.

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1: La ventana virtual. Si eres el flamante poseedor de un ordenador portátil o si estás pensando en adquirir uno, esta sección te va a interesar especialmente. Y es que hoy vamos a dedicar la ventana virtual a dar una serie de consejos para que el portátil se conserve en buen estado y dure más tiempo.

Para empezar, compra una buena maleta. No un maletín de esos de nylon, no. Una maleta que tenga protección en los cantos, que esté bien acolchada y que tenga correas interiores para proteger bien el portátil y que no se mueva. En pocas palabras, la maleta adecuada para el portátil, no cualquier maleta que veas por ahí. No comas ni bebas cerca del portátil. Lo que peor le sienta al teclado de un portátil es que le empiecen a entrar trocitos de galletas, restos de bocadillo, pero lo que es mortal de necesidad es que caiga encima un café, un vaso de agua. Si por algún accidente se te moja, no lo enciendas. Llévalo cuanto antes al servicio técnico. Cuidado con dejarlo encima de un asiento, un sillón o un sofá. Después de una caída o de que se moje, es la siguiente causa de terminar antes de tiempo con tu portátil: que alguien se siente encima de él. Y es bastante común, lo dejas encima del asiento de atrás del coche, sube alguien, no lo ve y ¡crack!, pantalla hecha añicos.

aléjalo de animales. Los perros y gatos que ven un portátil en el suelo se pueden poner a jugar con él. Y lo que es peor, pueden marcar el territorio con su pipí.

Cuidado con los enchufes. Cuidado con los tropezones con el cable que arrastran el portátil al suelo y con la caída que puede provocar en el que tropieza. También hay que enchufar y desenchufar con tranquilidad y procurar acertar en el agujerito.

No dobles los cables del cargador. No hace falta que los aprietes a muerte cada vez que los tienes que guardar para que ocupen el mínimo espacio, ni que lo hagas cada vez que lo guardas. La unión del cable con el cargador suele sufrir mucho por ese motivo, y si se rompe, tendrás que comprar un cargador nuevo, lo que puede costarte alrededor de 40 euros.

Un portátil no es para estar siempre enchufado. Por eso, si te gusta usar programas P2P, no estés un mes sin apagar el portátil. Ten en cuenta que no están pensados para estar horas y horas sin apagarse. Además, esta regla tiene más importancia contra más barato sea el portátil.

procura usar tú solo el portátil. El portátil debería de ser como la pluma, no dejarlo, que lo cuide una sola persona. Y por último, usa el sentido común.

0: Estos consejos que os acabo de dar son fruto de la experiencia de personas que se dedican a reparar portátiles. Y siguiéndolos puedes conseguir que tu portátil dure más y no llevarte sorpresas desagradables.
1: Ha estado con todos vosotros Maribel Castellanos.
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Fíjate que esta canción es de la maravillosa década de los 90. Pero es que incluso se oye el chasquido de la aguja cuando suena el disco. Es una de las canciones que, como te digo, llega desde la década de los 90, para ser exactos. Esto se incluía en el segundo álbum Mama Say del año 1991 del bueno de Lenny Kravitz. Con este Stand By My Woman hemos arrancado una nueva edición de Recuerdas, la de este martes 16 de junio. ¿Qué tal? ¿Cómo va el día? ¿Bien? Pues prepárate, porque a partir de ahora inundamos la radio de oldies. Las canciones que nunca pasan de moda y que te ponen de buen humor y que incluso... oye, ¿por qué no? Te sacan ese recuerdito a aquel verano noventero. Mítica canción del grupo catalán Viceversa, que ya suena con aquello de tu piel morena sobre la arena. Aunque realmente la canción ya sabes que se llamaba ella, ¿no? ¿Lo tenías claro? Ah, que tú eres de los que lo llamabas de otra manera. Ay, Dios mío.

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Es el What a Feeling, la versión que hizo DJ Bobo con, eso sí, el vocal original de la mismísima Irene Cara. Con ella hemos abierto este nuevo bloque de éxitos del recuerdo aquí en la radio, donde ahora te voy a hacer sentir muy, pero que muy bien. Llega Jimmy Somerville con su voz peculiar y este You Make Me Feel.

Posiblemente estemos frente al mercado más estable del mundo mundial, el señor Rosendo Mercado. Y de ahí el chiste. Eso sí, era la época del leño con sus maneras de vivir. Si no mueves el dial, enseguida llegan Estopa a Recuerdas. Pero es que antes nos damos una vueltecita recordando uno de los grandes éxitos del rey del pop, Michael Jackson.

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0: viajando con la magia de la radio a la década de los 80 para recordar juntos este Hand on Your Heart de la grandiosa Kylie Minogue, siempre activa, siempre de enhorabuena, y en este caso, nosotros recordándola desde los 80.
1: ¿Recuerdas los 80?
0: ¡Ay, amigo! ¡Ay, amiga! Maravillosos 80, como este sonido inconfundible de Rick Astley.

Grandiosa canción, She Wants to Dance with Me, de Rick Astley. Y estoy pensando... Ay, mira, sí, esta. Te voy a poner una genial canción de Stevie Wonder, que en nuestro país la llamábamos Solo Llamé para Decirte que Te Quiero. Enseguida...

bonita. Solo llamé para decirte que te quiero. I just came to say I love you. Y de Stevie Wonder a una canción que, aunque no lo creas, nos representó a España en el Festival de Eurovisión. Hablamos de la década prodigiosa y Made in Spain, la chica que yo quiero.

Pues esta es la canción que mandamos en el año 1988 al Festival de Eurovisión. Visto lo visto, con el tiempo por el medio, incluso tenía que haber quedado mejor que muchas otras que mandamos mucho, mucho después. Llegan ahora a Estopa con Las penas con rumba. Es que dicen que las penas con rumba son menos penas.

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Hipnótica, la guitarra del bueno de Carlos Santana, y aquí bien acompañado, bueno, ¿qué digo bien acompañado? Muy bien acompañado con el cantante por entonces de Los Fugees llamado Wyclef Jean. Pues el bueno de Carlos Santana con su guitarra y con la colaboración del bueno de Wyclef arrancando nueva hora en este martes 16 de junio. Y es que esa guitarra, como decía, es hipnótica. Esa manera de tocar la guitarra de Carlos, bueno, es insuperable. De hecho, en este 2026, creo que tiene una canción nueva, no sé si es con Becky G, bueno, con alguna cantante de reggaetón. Perdonadme, que yo el reggaetón y yo es que todavía no nos llevamos bien, ¿eh? Pero bueno, que si hace falta me la traigo, ¿eh? Que la tengo por aquí, por la radio. Pero oye, ya que estoy, déjate de reggaetones, Victory. Saca la guitarra. Qué bueno, porque vamos a escuchar al genio Eric Clapton versioneando a su manera el clásico de Dylan llamado Knocking on Heaven's Door. Vamos a estar ahí tocando a las puertas del cielo con mano lenta.

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canciones llenas de magia, llenas de luna, ¿por qué no? Canción perfecta para escuchar bajo la luna, este One More Night, una de las grandes canciones del señor Phil Collins. Oye, ya que estoy hablando de la luna, recordemos juntos a Mecano con Hijo de la Luna.

Siempre hay hueco en recuerdos para recordar a los grandes de nuestra música. Morrissey ha visitado, recuerdas, este gran bloque de éxitos del recuerdo que sigue con la Electric Light Orchestra. Y este es su último tren, destino Londres, Last Train to London.

0: Dice un álbum llamado Music Box, una de nuestras joyas, la versión en español de Hero, el héroe, María Carey. Oye, y hablando de joyas, llega una increíble que conforme la oigas vas a decir, ¡ay, viva la vida!
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Ratones colorados, mírame a la cara, el ritmo de María, son de amores o esta, tanto la quería. Una de las grandes canciones de Andy y Lucas que dan paso a unos chicos de Castellón llamados Los Romeos. Ellos cantan hoy en Recuerdas, Mi vida en rosa.

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11: Que ver, estamos disfrutando durante toda esta semana del discazo debut del bueno de Bruno Mars llamado Duos and Hooligans del 4 de octubre de 2010. Han pasado unos cuantos años. Fíjate que a Bruno, a lo largo de toda su vida, se le ha comparado en muchas ocasiones con el rey del pop, pero realmente le estaba un poquito más cerca del rey del rock. Sí, es que de niño, el bueno de Bruno imitaba en Hawái al gran Elvis. Claro, Elvis es el rey, lógicamente, del rock. Aunque también estoy seguro que también imitaba al bueno de Michael Jackson. Pues con una de las canciones del disco debut de Bruno Mars nos vamos. Volvemos mañana, ya sabes, misma hora, mismo punto del dial. Pero eso sí, con muchos más recuerdos. Hasta mañana, que la música y los recuerdos siempre os acompañen.
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0: Hasta aquí nuestro programa de hoy. 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

A través de nuestro espacio Creencias Populares tratamos de describir y explicar a ustedes las costumbres y rarezas de los humanos. Hoy les vamos a hablar sobre rosas. La rosa es la flor de cultivo más conocido antiguo. Los egipcios la cultivaban hace 3.500 años y consideraban un derecho fundamental oler una rosa y las plantaron en jardines públicos y junto a los templos. Babilonios, persas e israelitas la cultivaban. Salomón la menciona y Heródoto abunda en noticias sobre su comercio en el siglo V a.C. En Grecia hubo mercados de rosas que las niñas flor vendían por la calle a domicilio, junto al jacinto y la violeta, flores preferidas de los griegos. Desde los primeros tiempos estuvo vinculada al servicio divino. Un adivino griego del 3 a.C. escribe que los devotos de Artemisa honraban a esta diosa lunar cada día 6 con una fiesta aniversario en la que clero, autoridades y pueblo, con los esclavos y esclavas del templo, danzaban semidesnudos coronados de rosas, flor de la alegría y de la suerte, si se llevaba en el cabello sin que cayera. Dedicáronla los antiguos a Venus por su hermosura y suave olor, y porque en breve espacio se marchita. La rosa simbolizó el placer efímero. Ya entonces se creía que las rojas acarrean desgracia. Esta flor tuvo también uso médico. En el siglo II, el griego Galeno valoraba la rosa y el fruto del rosal silvestre con el que se elaboraba una pasta para combatir el escorbuto y era considerada importante tónica. El agua de rosas purificaba el cuerpo tras la enfermedad. La recomendaba el médico árabe Rhazes del siglo X. Dos siglos después, cuando Saladino tomó Jerusalén, mandó rociar las paredes de la mezquita de Omar con agua de rosas que hizo traer de Damasco. Grandes gourmets como Nerón hacían acopio de ingentes cantidades de rosas de Paestum, cuyos pétalos comían en ensalada. Los buenos hortelanos plantaban ajos junto a los rosales para mejorar el producto. Rosa es una voz latina. Gonzalo de Berceo escribe a principios del 13 en su Vida de Santa Olia. Cecilia fue tercera, una mártir preciosa que de don Jesucristo quiso ser esposa. No quiso otra suegra sino la gloriosa, que fue más bella que nin lilio nin rosa. Esto es todo por hoy. Antonio de Lorenzo.

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1: La idea de considerar a la Tierra como un ser viviente es arriesgada, pero no es descabellada. Sin embargo, cuando Lovelock presentó oficialmente su hipótesis Gaia, no encontró ningún eco entre la comunidad científica. Cuando publicó esta hipótesis, provocó una sacudida entre muchos científicos. Les producía perplejidad, pero lo que les resultaba más desconcertante era que Lovelock era uno de ellos. Es verdad que tenía fama de ser algo inconformista, pero sus credenciales científicas eran muy sólidas. Lo que Lovelock estaba planteando rayaba la superstición. Y además cometió la temeridad de presentar sus argumentos en forma de modo científico. Había obtenido las pruebas como se supone que tiene que hacer un científico cuando lleva a cabo una investigación. Y según él, las pruebas demuestran que hasta el último ser viviente que habita nuestro planeta, incluidas las bacterias, los elefantes, vosotros, yo, todos, podríamos ser considerados como un organismo único a escala planetaria. Un organismo en el que todas las partes están tan relacionadas y son tan independientes como las células de nuestro cuerpo. Y como este super ser colectivo merecía un nombre, tomó prestado el de la diosa griega de la Tierra y le llamó Gaia.

El punto de partida de la hipótesis fue contemplar el globo terráqueo desde el espacio exterior. Lovelock estaba diseñando unos instrumentos que tenían que buscar signos de vida en Marte, y se le ocurrió que si fuera un marciano en vez de un inglés, habría sido fácil resolver el problema en sentido contrario. La misma composición del aire de la Tierra proclama la existencia de vida. La atmósfera terrestre tiene una gran cantidad de oxígeno libre. El hecho de que se encuentre libre en esas cantidades significa que tiene que haber algo que lo esté reponiendo constantemente. Un astrónomo marciano enseguida hubiera comprendido que ese algo que repone el oxígeno solo puede ser una cosa: la vida. Partiendo de eso, la idea de Lovelock es que toda la vida de la Tierra en su conjunto tiene la capacidad de mantener un entorno, cambiando las condiciones que hagan

falta para asegurarse la continuidad de su propia existencia. Estimulado por esas hipótesis, empezó a buscar pruebas y las encontró en lugares insospechados. Por ejemplo, la paradójica cuestión de la cantidad de sal en el mar. La concentración de sal en los océanos es justo la adecuada para las plantas y animales marinos que viven en ellos. Cualquier aumento significativo resultaría desastroso. Y sin embargo, según la lógica científica normal, los mares tendrían que ser mucho más salados de lo que son. En este caso, un experimento casero nos enseña lo que sucede. Si dejamos un cubo de agua salada al sol en verano, a medida que se evapore el agua, se volverá cada vez más salada. En cambio, en el océano eso no pasa. Se sabe que su contenido en sales ha permanecido constante a lo largo de todo el periodo geológico. Otra prueba de esta hipótesis es la temperatura de la Tierra. La temperatura media global se ha mantenido entre límites bastante estrechos durante millones de años, a pesar de que la radiación solar ha ido en aumento. En los orígenes de la Tierra, la radiación solar era una quinta parte de la actual. En esas condiciones, los océanos deberían haberse congelado, pero no pasó. La razón es que entonces en la atmósfera había más dióxido de carbono que ahora. Y según Lovelock, eso es un asunto de Gaia, ya que en el momento oportuno aparecieron las plantas. A medida que el sol subía de temperatura, Gaia actuaba por medio de las plantas para mantener al mundo en la temperatura óptima para la vida.

0: Podría ser una simple coincidencia que se mantenga este equilibrio, pero también podría ser una manifestación de Gaia. El caso es que a pesar de los golpes que ha tenido que soportar este planeta, hasta ahora nos ha protegido. Ha necesitado millones de años para convertir un infierno de fuego y cenizas en un paraíso de océanos, montañas y oxígeno. Y ahora, la Madre Tierra tiene que sufrir las bofetadas de sus hijos favoritos, los hombres. Ha estado con todos vosotros Maribel Castellanos.
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2: Son las 6 de la mañana y 47 minutos.
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1: Hola, ¿qué tal? Vamos con los titulares de Dunas FM. Canarias impulsa la construcción industrializada con un acuerdo entre el gobierno autonómico y las patronales del sector para agilizar el acceso a la vivienda. Fuerteventura Film Commission abre el plazo de inscripción para una nueva edición del curso de animación avanzada, centrado en técnicas 2D y 3D, inteligencia artificial y creación audiovisual. Pozo Negro prepara una noche de San Juan única con un gran pez diablo elaborado por el diseñador Suso Montañez para protagonizar la tradicional quema del mastro. El alumnado del CEIP de Pájara rescata la tradición de los finaos con el documental Memoria Isleña, una iniciativa que recupera la memoria oral del municipio. El Cabildo de Fuerteventura impulsa una formación especializada para prevenir el consumo de vapeadores y bebidas energéticas entre adolescentes y jóvenes. Puerto del Rosario ultima el dispositivo de seguridad del 21 macroespectáculo deportivo Sol y Luna 2026, que reunirá a más de 1.500 deportistas en la Playa de los Pozos. Las primeras jornadas de trabajo social sanitario de Fuerteventura refuerzan la coordinación entre atención primaria, hospitales y salud mental. La comunidad educativa canaria se movilizaba este domingo para reclamar una educación inclusiva real y más recursos en las aulas. Vamos ahora con el tiempo. Un saludo y hasta el próximo boletín.
2: La semana comienza con tiempo estable en la isla, con predominio de cielos poco nubosos o despejados, aunque no se descartan algunos intervalos de nubes bajas a primeras y últimas horas del día. Las temperaturas se mantendrán suaves, con máximas en torno a los 23 grados y mínimas cercanas a los 19 grados. El ambiente será agradable, sin previsión de lluvias. El viento alisio soplará de forma moderada, especialmente en las zonas costeras y expuestas del norte y del oeste de la isla, generando una sensación térmica fresca durante gran parte de la jornada. El estado de la mar será en general tranquilo, sin avisos meteorológicos activos en las costas canarias.
1: Y hasta aquí estos titulares que pueden desarrollar en formato noticia en dunasfm.com. Vamos ahora con el tiempo. Un saludo y hasta el próximo boletín.

Pero ¿hasta qué punto estas especies exóticas pueden ser consideradas mascotas? Muchos opinan que un animal de compañía es ese que nos resulta difícil imaginar sin los cuidados y la protección de su dueño. Un animal que se reproduzca sin problemas en cautividad, o lo que es lo mismo, que no haya que capturarlo y cazarlo en su entorno natural para poder traerlo a nuestras casas.

Si lo que esperamos de nuestra mascota son muestras de cariño y lealtad, probablemente nuestros gustos se acerquen más a lo tradicional. Pero sea cual sea el tipo de mascota que nos guste, la compra de un animal nunca deberíamos hacerla de una manera impulsiva. Primero tenemos que informarnos y luego comprar, nunca al contrario. Más aún en el caso de los animales exóticos.

Lo primero que deberíamos pensar es qué razones nos mueven para sacar a ese animal de su hábitat natural y traerlo a un entorno inadecuado para él. Hay casos de animales que han muerto de frío porque ni el clima es el apropiado para ellos. Otros consiguen adaptarse a las nuevas condiciones que se les impone, pero pueden convertirse en una amenaza para otras especies y además una vía de transmisión de enfermedades para nosotros.

Contra más exótico sea el animal, más exótica será la enfermedad que pueda transmitir y más difícil resultará de diagnosticar por la sanidad de un país donde ni ese tipo de animales ni de enfermedades son usuales.

En las últimas décadas, la importación de animales exóticos ha alcanzado un volumen muy elevado. El aumento en la demanda ha hecho que se cree un comercio ilegal alrededor de estas especies, usando métodos muy poco ortodoxos para conseguir su captura. En el caso de los primates, por ejemplo, matan a los adultos para comercializar con las crías. En el caso de las aves, o bien roban los polluelos del nido, o bien roban a las madres, por lo que las crías mueren de inanición.

El transporte también deja mucho que desear. Normalmente vienen apilados, encerrados y enjaulados en espacios muy pequeños. La cantidad de dinero que está moviendo este tráfico internacional e ilegal es comparable ya con el de las drogas o las armas. Es más, muchas veces se sirve de las mismas redes de distribución.

Si nos gustan este tipo de mascotas, en las tiendas especializadas son fáciles de encontrar. Los comerciantes de este tipo de negocio aseguran que en todos los casos proceden de centros de cría legal. Pero antes de decidirnos, nos tendremos que informar de su comportamiento y de las condiciones y cuidados que necesita para vivir. Un veterinario nos puede ayudar a saber qué especies adaptan mejor al espacio, tiempo y posibilidades con las que contamos para recibir a estos nuevos y exóticos integrantes de la familia. Ha estado con todos vosotros Maribel Castellanos.

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1: Hoy la sección de variedades trata del sex appeal de ciertos actores masculinos. En el cine actual, especialmente en el que llega de Estados Unidos, destaca el aspecto aniñado que lucen la mayoría de las actrices. Parece que ya no se lleva la belleza de mujeres como Ava Gardner o Sofía Loren, que hoy predominan rasgos más dulces. Y en cuanto a los hombres, también hay un gran número de actores aniñados, al estilo de Orlando Bloom o Leonardo DiCaprio, superados con creces por los maduritos John Malkovich y Dennis Quaid, aunque abundan los que gustan por igual a madres e hijas e incluso a las abuelas, Al Pacino, Robert De Niro, Harrison Ford y Jeremy Irons. Después están los actores de hermoso rostro, casi perfecto, como Jude Law o Brad Pitt. En cambio, según las encuestas de opinión, los que hacen furor son, como dicen las más atrevidas, los que están en su punto: George Clooney, Javier Bardem, Johnny Depp y Viggo Mortensen. Pero hay sitio para todos. Jóvenes, mayores, altos, bajitos, hasta actores como Adrien Brody llegan a consolidarse como sex symbols. Gordos o flacos, calvos o no, nada importa. La tiranía estética a la que se ven sometidas las actrices aún no les afecta a ellos. ¿Alguien se imagina una estrella femenina de Hollywood con las ojeras de Benicio del Toro? Por cierto, uno de los más interesantes. Eso sería imposible. La imagen predominante es la de jovencitas delgadas y hermosas, al principio con su belleza natural y luego, pasados los años, con cirugía, cremas y gimnasios, todo con tal de seguir siendo aptas para el trabajo.

Está claro que no ocurre lo mismo con los hombres. Mejor para ellos.

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0: Son las 7 de la mañana y 29 minutos.
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Pues seguimos recuperando la música del ayer, viajando hasta 1997 de la mano de Vicky. Vicky, en ese año, triunfaba con El baile de la botella.

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6: Son las 7 de la mañana y 48 minutos.
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Víctor Manuel grabó en 1970 su primer LP con la discográfica catalana Belter, por entonces una de las más potentes que había en España. Dicho disco incluía temas que catapultarían a la fama almierense y que 50 años después forman parte de su repertorio más recordado. Aquí lo escuchas en 1970 con El Abuelo.

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1: Momento musical aquí en tu estación de radio Entre Mil Recuerdos, para cerrar los ojos, para disfrutar en el recuerdo con la buena música. Eso sí, siempre cerca de mí, con ese tema de Cure, Close to Me.

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Video, esa banda valenciana que nacían en 1982 con este primer sencillo que está sonando, producido por el gran Tino Casal, y que les llegó a alcanzar un gran éxito. Hoy lo rescatamos del recuerdo para disfrutarlo aquí en tu estación de radio Entre Mil Recuerdos. Video, la noche no es para mí.

conocida de esta banda de Juman Lewy es este tema que está sonando, Don't You Want Me, publicada a principios de los años 80, 1981. Hasta allí viajamos, aquí en tu estación de radio Entre Mil Recuerdos, para disfrutar de una de las grandes canciones de la música, Don't You Want Me, de Juman Lewy.

A través de nuestro espacio Creencias Populares, tratamos de describir y explicar a ustedes las costumbres y rarezas de los humanos. Hoy les vamos a hablar sobre el color rojo. Es color aborrecido por la brujería y odiado por los ahojadores. Una cinta roja en el cabello protege a los niños hasta la pubertad. Sin embargo, vista por la mañana, la pelirroja anuncia desgracia. Se cree desde antiguo que los niños pelirrojos son adulterinos, por lo que su presencia era considerada nefasta y no se les quería en el vecindario, sobre todo las mañanas del nuevo año. Por otra parte, es buen color para el jugador de cartas. En muchos casinos se anota con lápiz rojo lances e incidencias del juego. Si un corpiño o una prenda femenina tiene alguna cinta roja, conviene cambiarla por otra azul y hacer en ella un nudo del amor verdadero. Se sabe entre los supersticiosos que las flores rojas dan mala suerte, sobre todo si son rosas. No obstante, los amantes usan en las cartas de amor lápiz o tinta roja. En cuanto al pelo, es creencia antiquísima que el rojo trae malfario. En los proverbios de Alfred, escritor inglés del siglo XIII, se asegura que el pelirrojo es gafe y perverso, creencia general en la época. Se dice que Judas lo era, y la tradición asigna a Absalón, hijo rebelde del rey David, ese color de pelo. Ya entonces corría el dicho: gente de barbas rojizas, mala gente. En vísperas de viaje no es bueno tropezarse con un hombre de barbas rojas, y en los ambientes marineros se sabe que si un pescador se encuentra con una pelirroja cuando se dirige a su barco, no pescará ese día. A su vez, se asegura que el hilo rojo cura. En la Edad Media desaparecía la jaqueca rodeando la cabeza con hilos o cintas rojas. También se remediaba las hemorragias nasales atando un trozo de cinta roja en torno al cuello. Contra todo aquello alzó su voz en el siglo IV San Juan Crisóstomo en sus homilías, asegurando que es inútil tratar de proteger al niño enfermo con tejidos rojos, amuletos y cascabeles. Pero sin embargo nunca desapareció la convicción de que nada hay mejor para los males de garganta como una prenda de ese color. En otro orden de cosas, se dice que el vehículo de color rojo sufre menos accidentes. Desde el siglo XVI se tiene por buen comienzo iniciar el año encendiendo 7 velas rojas, procurando que no se apaguen, que se consuman solas. ¿Acaso tenga que ver esta superstición con el mundo judío, en cuyo templo se encendía ese número de velas? Conviene asimismo vestir alguna prenda de color rojo durante el último día del año. Es color de vida y lozanía, razón por la cual conviene tener sobre la mesa alguna planta roja, la flor de Pascua. Rojo es voz latina de ruseus, rojo, término ajeno a la literatura medieval que prefirió la voz vermello. Esto es todo por hoy. Antonio de Lorenzo.

0: Hola, ¿qué tal? Vamos con los titulares de Dunas FM. Canarias impulsa la construcción industrializada con un acuerdo entre el gobierno autonómico y las patronales del sector para agilizar el acceso a la vivienda. Fuerteventura Film Commission abre el plazo de inscripción para una nueva edición del curso de animación avanzada, centrado en técnicas 2D y 3D, inteligencia artificial y creación audiovisual. Pozo Negro prepara una noche de San Juan única con un gran pez diablo elaborado por el diseñador Suso Montañez para protagonizar la tradicional quema del mastro. El alumnado del CEIP de Pájara rescata la tradición de los finaos con el documental Memoria Isleña, una iniciativa que recupera la memoria oral del municipio. El Cabildo de Fuerteventura impulsa una formación especializada para prevenir el consumo de vapeadores y bebidas energéticas entre adolescentes y jóvenes. Puerto del Rosario ultima el dispositivo de seguridad del 21 macroespectáculo deportivo Sol y Luna 2026, que reunirá a más de 1.500 deportistas en la Playa de los Pozos. Las primeras jornadas de trabajo social sanitario de Fuerteventura refuerzan la coordinación entre atención primaria, hospitales y salud mental. La comunidad educativa canaria se movilizaba este domingo para reclamar una educación inclusiva real y más recursos en las aulas. Vamos ahora con el tiempo. Un saludo y hasta el próximo boletín.
1: La semana comienza con tiempo estable en la isla, con predominio de cielos poco nubosos o despejados, aunque no se descartan algunos intervalos de nubes bajas a primeras y últimas horas del día. Las temperaturas se mantendrán suaves, con máximas en torno a los 23 grados y mínimas cercanas a los 19 grados. El ambiente será agradable, sin previsión de lluvias. El viento alisio soplará de forma moderada, especialmente en las zonas costeras y expuestas del norte y del oeste de la isla, generando una sensación térmica fresca durante gran parte de la jornada. El estado de la mar será en general tranquilo, sin avisos meteorológicos activos en las costas canarias.
0: Y hasta aquí estos titulares que pueden desarrollar en formato noticia en dunasfm.com. Vamos ahora con el tiempo. Un saludo y hasta el próximo boletín.
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5: 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Ingredientes para 4 personas: 200 gramos de champiñones, una cebolleta, un pimiento verde, 2 dientes de ajo, 8 huevos, media hogaza de pan viejo, 100 gramos de tocineta ibérica, aceite, sal y perejil. Pica la cebolleta y el pimiento y dóralo en una sartén con un chorrito de aceite. Sazona, limpia los champiñones, córtalos en 4 trozos. Añade a la sartén y déjalos pochar. Casca en un cuenco los huevos, añade una pizca de sal y perejil, bátelos y añade las verduras. Sumerge el cuenco en una cazuela con agua caliente al baño María, remuévelo y deja cocinar durante 10 minutos. Corta la tocineta en taquitos y fríela, pica los dientes de ajo en láminas y añádelos. Corta el pan finamente, agrégalo y deja cocinar 5 a 6 minutos. Sirve las migas a un lado del plato y en el otro el revuelto. Adorna con perejil. Mejillones con salsa de pimiento. Ingredientes: medio kilo de mejillones, un vaso de vino blanco, pimienta blanca, un pimiento rojo, 4 dientes de ajo, aceite, perejil picado, media cucharada de harina, agua y sal. Modo de preparación: cocer al vapor los mejillones poniendo en el agua unos granos de pimienta y un chorrito de vino blanco. Picar los ajos, el pimiento y pocharlos en una cazuela. Cuando estén dorados, añadir vino blanco, harina y caldo de cocer los mejillones. Cuando esté reduciendo, añadir perejil picado espolvoreando. Presentar en una fuente con solo la mitad de las cáscaras y la salsa vertida sobre ellas. Leche asada canaria. Ingredientes: medio litro de leche, ralladura de limón, una cucharilla de canela, 4 huevos, una pizca de sal, miel y mantequilla y 4 cucharadas de azúcar. Modo de preparación: batir los huevos con el azúcar, añadir la canela en polvo y batir, agregar la ralladura de limón y el medio litro de leche, mezclar todo y untar la flanera con la mantequilla. Poner a baño María durante 30 minutos en el horno de 170 a 180 grados. Enfriar y sacar del molde. Rociar con miel adornando.
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3: Gran cantautor y compositor nacional, José Luis Perales llega hoy aquí a tu estación de radio Entre Mil Recuerdos con uno de sus grandes éxitos, un velero llamado Libertad.

Un rock muy especial nos trae la música de Elton John. ¿Por qué? Porque es el rock del cocodrilo. Cocodril Rock. Suena en tu estación de radio Entre Mil Recuerdos, Elton John.

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Una, sin duda, de las canciones más bonitas del italiano Umberto Tozzi. Ha sido versionada una y otra vez. La última ocasión que ha sido versionada por el gran Sergio Dalma. Hoy escuchamos este temazo aquí en tu estación de radio Entre Mil Recuerdos. Umberto Tozzi, te amo.

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0: uno de nuestros pesos pesados en la industria discográfica a nivel global, el cantante y compositor americano Jerry Collins Dimmesdale, nacido en Atlanta, en Georgia. Terry Swings hace alusión a su, bueno, cuerpo serrano, es como lo más parecido a un oso. Y lo de Swings, aparte de Teddy, le viene de un acrónimo de la frase en inglés: someone who sees me sometimes, alguien que no soy a veces. Mr. Now It All es el gran Teddy, Teddy Swims.
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0: Completamente rota. Malo.

odiar. Esta es una de las canciones principales del álbum. 15. Son 11 canciones. Una catarsis personal y un tema que destaca por un mensaje, digamos que de empoderamiento. Superación personal tras el desamor con su querido, queridísimo Albert Rivera. Drop it. Atención a Olivia Rodrigo. Luego aterriza Rosalía. Estás en lo más actual. Siempre que tú quieras, aquí buscamos tus números uno. Encantados.

Lo presenta el tercer álbum de estudio, Using Pretty, Safe for a Killing, So in Love. Un disco también importante a tener en cuenta este verano, igual que Rosalía. Lux, disco universal donde los haya. Aquí traemos una reliquia.

0: Esta ha sido la segunda canción oficial de Lux, desde Barcelona para el mundo, Rosalía. Veterana, una experta en temática de desamor y gran inspiración profunda en la figura de Santa Rosa de Lima. Le fascinaba el concepto de cómo las reliquias de una persona pueden terminar esparcidas por todo el mundo. ¡Ojo a lo que viene! ¡Atención!
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Una canción que reflexiona sobre las relaciones tóxicas. Están a la orden del día. El dolor de permanecer en vínculos dañinos. Ahí está la de Figueres. Mónica Naranjo, un tema compuesto por ella misma, producido por el grupo Nebulosa. Aquí está lo nuevo de La Pantera, sí, de Figueres, Mónica Naranjo. Tema que este verano nos va a acompañar mucho. No quiero más canciones tristes. Para una serie de Movistar, se tiene que morir mucha gente. Ana Castillo, entre otras. Serie increíble, ¿eh?

0: se tiene que morir mucha gente. Entre ellas la actriz Ana Castillo. Vaya gira la de Dolce Vita Tour. Deva y Juan, Amaral, no quiero más canciones tristes. Atención que llega Fonseca y Juanes.
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0: tiempo se vaya.
1: Y antes de que el tiempo se vaya, despedimos a Fonseca y Juanes, que han sonado en lo más
2: actual.
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5: Hola, ¿qué tal? Vamos con los titulares de Dunas FM. Canarias impulsa la construcción industrializada con un acuerdo entre el gobierno autonómico y las patronales del sector para agilizar el acceso a la vivienda. Fuerteventura Film Commission abre el plazo de inscripción para una nueva edición del curso de animación avanzada, centrado en técnicas 2D y 3D, inteligencia artificial y creación audiovisual. Pozo Negro prepara una noche de San Juan única con un gran pez diablo elaborado por el diseñador Suso Montañez para protagonizar la tradicional quema del mastro. El alumnado del CEI de Pájara rescata la tradición de los finaos con el documental Memoria Isleña, una iniciativa que recupera la memoria oral del municipio. El Cabildo de Fuerteventura impulsa una formación especializada para prevenir el consumo de vapeadores y bebidas energéticas entre adolescentes y jóvenes. Puerto del Rosario ultima el dispositivo de seguridad del 21 macroespectáculo deportivo Sol y Luna 2026, que reunirá a más de 1.500 deportistas en la Playa de los Pozos. Las primeras jornadas de trabajo social sanitario de Fuerteventura refuerzan la coordinación entre atención primaria, hospitales y salud mental. La comunidad educativa canaria se movilizaba este domingo para reclamar una educación inclusiva real y más recursos en las aulas. Vamos ahora con el tiempo. Un saludo y hasta el próximo boletín.
6: La semana comienza con tiempo estable en la isla, con predominio de cielos poco nubosos o despejados, aunque no se descartan algunos intervalos de nubes bajas a primeras y últimas horas del día. Las temperaturas se mantendrán suaves, con máximas en torno a los 23 grados y mínimas cercanas a los 19 grados. El ambiente será agradable, sin previsión de lluvias. El viento alisio soplará de forma moderada, especialmente en las zonas costeras y expuestas del norte y del oeste de la isla, generando una sensación térmica fresca durante gran parte de la jornada. El estado de la mar será en general tranquilo, sin avisos meteorológicos activos en las costas canarias.
5: Y hasta aquí estos titulares que pueden desarrollar en formato noticia en dunasfm.com. Vamos ahora con el tiempo. Un saludo y hasta el próximo boletín.

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1: Hola, ¿qué tal? Nos encontramos aquí en la Plaza Gare del Cotillo, la Plaza Vieja, cerquita del Centro Cultural Nuevo, que bueno, ya saben que aquí todo está cerca. Y justamente antes de una reunión que va a tener la directora en el programa La Administración Cerca de Ti, directora insular de la Administración General del Estado, María Jesús, una vez más nos juntamos para hablar de datos y de lo que está haciendo la Dirección Insular del Gobierno, que bueno, que tiene muchas áreas, entre ellas lo que vas a hacer esta tarde, ¿verdad? ¿Cómo estás?
2: Bien, muchas gracias a Dunas FM por la invitación y en especial a ti, Fredo. Yo creo que es importante, pues, de vez en cuando tener esta toma de contacto para hacer llegar a la ciudadanía y en concreto también a este municipio del norte, al municipio de La Oliva, pues aquellas pequeñas acciones que vamos haciendo de norte a sur, como en este caso, como muy bien has comentado. Nosotros iniciamos un proyecto que es la Administración Cerca de Ti, donde, bueno, en un principio comenzamos solamente acudiendo a los centros educativos, porque considerábamos que sobre todo el alumnado de segundo de bachillerato, pues tenía que intentar pues tener lo que es el certificado digital. Y ahora, además de los centros educativos, pues estamos ampliando a asociaciones, a colectivos, y hemos ido pues al colectivo, por ejemplo, Raíz del Pueblo, fuimos a dar la charla, y no solamente hacemos certificados digitales in situ, por el horario de tarde, a todos los vecinos y vecinas que quieran acercarse, sino que también pues les explicamos un poquito qué hacemos allí en la dirección insular y las diferentes unidades que tenemos, como es el caso de extranjería, seguridad ciudadana, violencia contra la mujer y bueno, una serie del día a día de cuestiones que muchas veces la ciudadanía no conoce y que es bueno hacerla llegar. Y bueno, era uno de los objetivos, el acercar la administración estatal, que es la más lejana, al vecino y vecina que la conozca y que haga buen uso de la misma.
1: Sí, aquí, como es un recorrido por todos los pueblos y municipios, ya tienen una hoja de ruta para explicarle a quien acuda, un ejemplo, ¿no? De sí. Todo lo que se está haciendo y lo que se puede llegar a hacer desde la dirección general, ¿no? Y hemos visto otras que ha habido en otros puntos, pero lo más reciente que tenemos es los datos de seguridad, que quería ir a ello ahora en primer lugar, porque por lo visto, después de las diferentes acciones que ha habido, en algunos municipios, sobre todo, más que otros, hay datos ya positivos, ¿no? Que ha reducido el índice de criminalidad según los datos aportados.
2: Sí, de todos es conocido que la isla de Fuerteventura pues sigue creciendo y por tanto pues eso requiere de mejorar servicios, como es en este caso pues el de las fuerzas y cuerpos de seguridad. Nosotros la verdad es que creo que es un logro de la isla el haber conseguido esa modificación del catálogo. Eso conlleva, entre otras, que ya tenemos el puesto de comandancia, ya está cubierto, y vamos a presentar pues antes de que acabe el mes o a principios del mes de julio un cuerpo que ya también pues va a marcar un antes y un después, como es la UCESIP, que es un cuerpo vinculado a esa creación de comandancia y un cuerpo de atención directa a la ciudadanía y vinculado con la seguridad. Así todo, por supuesto, nosotros vamos a seguir demandando mayor número de efectivos, pero así todo es verdad, los datos objetivos demuestran que si hacemos una comparativa con el primer trimestre del 2025 y el del 2026, hay determinados indicadores, como es el caso de hurtos y otra serie de indicadores que ha disminuido. Por tanto, creo que pues también hay que valorar ese trabajo por parte de las fuerzas y cuerpos de seguridad, igual que hay un indicador que, bueno, la verdad es bastante llamativo, y es el alto nivel de esclarecimiento que tenemos aquí en la isla de Fuerteventura. Por tanto, siempre pensando...
1: O sea, que
2: pensando,
1: sucede y que al final pues claro, hay un alto valor de esclarecimiento.
2: Vamos a ver, donde hay muchas personas y pues hechos delictivos, por desgracia van a seguir sucediendo. Lo importante es que cada vez pues se actúe y ese número dentro de las posibilidades vaya descendiendo y sobre todo si ocurre que se pueda esclarecer y por supuesto que aquellos que han pues vulnerado la ley, la norma, pues que tengan su castigo. Por tanto, vamos a seguir insistiendo en seguir mejorando esos cuadros de efectivos, pero también hay que reconocer que por parte del Estado se ha hecho un esfuerzo importante en los últimos años. Cada año hay convocatoria y eso ha propiciado que en la isla de Fuerteventura ya superemos los 500 efectivos. Me consta que Policía Local también está intentando hacer ese esfuerzo, pero bueno, todavía hay municipios donde se necesita un refuerzo de ese cuerpo que es más cercano.

0: Vemos en las redes, pues, un vídeo de que, pues, en un comercio han roto un cristal o muy llamativo también el tema de, y obviamente muy doloroso para las personas si, que ocupa, que ven ocupadas viviendas y no se pueden desalojar. Por eso son cuestiones que son muy llamativas y que, por tanto, también preocupa. Pero hay una realidad y es que hay una cuestión que no es visible, que es el tema de violencia de género, pero los datos demuestran que tanto pues aquellas que personas que son residentes y que de esos casos obviamente se hace un seguimiento continuado porque son personas que residen y viven aquí con nosotros, pero después hay un sector que es el sector que dentro del ámbito turístico que están de paso, pero mientras están en la isla, pues también se producen determinados hechos violentos, muchas veces a raíz del consumo obvio del alcohol o de las drogas. Y son casos que pues no se va a culminar ese expediente porque ellos se van fuera de nuestro territorio y además son casos que en ocasiones ni la propia víctima quiere denunciar porque dentro de lo que es su país no se considera violencia aquellas cuestiones que aquí en este país sí se considera y por tanto se tiene que activar el protocolo cero. De ahí que pues estamos intentando que dentro de lo que son establecimientos hoteleros hemos iniciado una campaña para que pues todas aquellas personas que vienen de otros países, que pueden ser países europeos, del norte de Europa, pues conozcan la norma, conozcan la ley y puedan pues se pueda evitar esa activación por violencia de género pues de norte a sur de la isla.
1: Sí, porque de todos es conocido, los que hemos trabajado en algún hotel, de todos es conocido de que, bueno, vienen y algún caso de alcohol, ¿no? De alcohol barra libre, pulserita, y es lo que sucede con este tipo de asuntos, que puede haber de todo y que no es que sea todos los días, pero que en los números está bien destacar que no es que sea de una nacionalidad sudafricana o local o de Puerto Rosario, sino datos que llaman la atención, que no vienen de Sudáfrica ni de Centro África, sino que son generales y muchos son turistas que, bueno, pues para los que conocemos y nos llegan datos, pues llama la atención, ¿no? Que son muchas veces de países que vienen aquí de turistas. Bueno, y vamos con más datos, ¿no? Porque resulta que en municipios como aquí, el norte, hemos visto inversión, pero en la última entrevista hablábamos de que hay algunos municipios que no tenían esa junta de seguridad, unos sí, unos no. La última hemos visto en la propia dirección cómo está esa relación con algunos ayuntamientos que faltaban, como el de La Oliva, esas juntas.
0: Hombre, la Junta de Seguridad creo que es importante porque es una manera de pues en todos poner sobre la mesa determinadas cuestiones y de hecho pues en esta isla tenemos muchas fiestas y es importante que esa
1: De
0: coordinación
1: verdad que tengo mucha fiesta.
0: se dé entre las diferentes fuerzas y cuerpos de seguridad y las diferentes administraciones. Es verdad que hay ayuntamientos que son más constantes y dan mayor importancia a ese tipo de herramientas y hay otros pues que a lo mejor no consideran que sea así. Pero bueno, yo creo que lo fundamental es dar el mejor servicio al ciudadano y sobre todo pues que sienta ese respaldo en este caso de las fuerzas y cuerpos de seguridad cuando existe pues algún problema, alguna situación que necesita pues ese apoyo y se tiene que dar.
1: Casos como inversión de infraestructuras. Tenemos un muelle de Corralejo, que esto se encarga el gobierno de Canarias, un muelle que es el número uno, el top número uno en movimiento, en facturación, en todo, ¿no? ¿Qué aporta el gobierno? ¿Qué puede aportar? ¿Dónde puede? ¿Qué está haciendo en infraestructuras?
0: Sí, la verdad es que la administración estatal no tiene mucha visibilidad, pero después si nos ponemos a analizar pues las acciones que se realizan en este caso, en concreto en la isla de Fuerteventura, me acabas de hablar de infraestructuras aeroportuarias, pues yo animo a que hagan una comparativa de la infraestructura que tienen aquí en el municipio del norte, el muelle de Corralejo, que es de ámbito autonómico, cuya inversión tiene

0: el deber y la obligación, la comunidad autónoma, en este caso el gobierno de Canarias, de hacerla, y vemos que brilla pero por su ausencia, y otras infraestructuras de ámbito estatal, como es el muelle que está ubicado en la capital de la isla de Fuerteventura, el muelle de Puerto del Rosario, donde ahora, a día de hoy, pues se está haciendo una ampliación de dicho muelle y la inversión.
1: Pero en la del muelle de Puerto Rosario es
0: del Estado.
1: Del Estado,
0: sí.
1: Pero la diferencia es que aquí, en el de Corralejo, en la aquí al lado, no es el Estado.
0: No, sí, es simplemente una comparación
1: de inversión.
0: De cómo inversiones que son de ámbito estatal, como es el muelle de Puerto del Rosario, pues sí se da esa inyección económica, porque es competencia y es obligación del Estado, pero quien debe de invertir en el muelle de Corralejo es el gobierno de Canarias.
1: Vale.
0: Por tanto, hay una dejadez por parte del gobierno de Canarias que no está pues dando solución a las múltiples reivindicaciones que se dan en concreto en esa infraestructura que es de competencia autonómica. Yo creo que si hay una infraestructura que estamos todos orgullosos es el aeropuerto de Fuerteventura. Entonces, eso sí es una inversión de ámbito estatal, donde vemos y se continúa invirtiendo. De hecho, pues a día de hoy hay un proyecto de modernización de todo lo que son el tema de los accesos, porque con la nueva normativa, pues de todos es conocido que hay un mayor control del acceso con el pasaporte de determinados vuelos, y por tanto hay una inversión importante en el aeropuerto de ámbito estatal, y creo que son referentes de inversiones que el Estado ha apostado por esta isla y por esta comunidad autónoma, pero en concreto por esta isla. Y bueno, después vemos otras inversiones.
1: Perdón, en el aeropuerto, nos quedamos ahí. ¿En el aeropuerto realmente se puede hacer algo más con el parking? Que había el Partido Popular pedía que aquí se... Bueno, una moción, una petición, como que se hiciera algo con un parking gratuito o con un precio especial. ¿Hay antecedentes en algún sitio?
0: El aeropuerto es verdad que es una infraestructura donde se hace una inversión importante porque también recauda, obviamente, recauda de diferentes formas. Y una de las cuestiones es verdad, el parking es de pago, se tendría que analizar, pero puedo asegurar que no es de los más caros del territorio español, por tanto...
1: Va por parte de AENA, que es una empresa pública y que...
0: Sí,
1: ¿hay antecedentes de que se pueda hacer algo como lo que pide el Partido Popular, por ejemplo?
0: Vamos a ver, el Partido Popular tiene representación a nivel estatal amplia y por tanto también puede hacer propuestas concretas, pero sí es verdad que muchas veces las infraestructuras y bueno, de todos es conocido, las administraciones necesitan recaudar para después poder invertir y continuar haciendo mejoras, y en ocasiones pues cuando uno está en la oposición se dedica a hacer demagogia con determinadas cuestiones que después cuando llegan al gobierno pues se hace totalmente lo contrario. Por tanto, bueno, yo creo que la ciudadanía sabe perfectamente las acciones que el Partido Socialista ha llevado en el gobierno a nivel estatal, acciones de corte de izquierda, donde bueno, pues se ha aumentado el salario mínimo, se han aumentado las pensiones, se ha creado el ingreso mínimo vital para personas más vulnerables, y bueno, se han dado una serie de mejoras en los derechos, como es esa equiparación entre paternidad y maternidad, y bueno, una serie de mejoras en derechos sociales, que yo creo que eso es lo que deberíamos de tener en cuenta y de resaltar, porque es lo que nos hace pues que cada uno intentemos pues llegar con las mismas posibilidades al mismo sitio.
1: Bueno, seguimos. La administración cerca de ti, cambiando un poco de asunto, tiene más servicios que bueno, en lo que es en la dirección insular, tiene más, la dirección general tiene más servicios, y lo que se cuenta con esta administración cerca de ti, que estuvo también en la Feria de Artesanía, ha estado en diferentes, en FEAGA también, tuvieron allí presencia, ¿no? Si no me equivoco, y en otros sitios donde se intenta llevar el trabajo de la administración, que no solamente es una figura simbólica, sino que tiene un abanico de posibilidades, ¿no? De cara al ciudadano.
0: Estuvimos en la Feria de Artesanía, en FEAGA no fue posible porque lo solicitamos, pero no nos dijeron que no, pues que no. Y por tanto...
1: O sea, hubo a... intención, porque me sonaba sí, a mí, sí, es que me sí, sonaba, sí, por sí. eso no me acuerdo.
0: Sí, sí, hubo intención, pero nos dijeron que...
1: Que me que sonaba no. eso.
0: Entonces, pues sí, nosotros aquí animo a cualquier colectivo que de ámbito social, deportivo, que quiera que, pues con sus asociados, con los vecinos, quiera conocer la administración y podamos dar el servicio en lugar de ellos ir allí a la administración, pues nosotros también, hasta en horarios de tarde, nos desplazamos a los lugares, a los sitios y damos el servicio, pues eso, de hoy en día casi el 90% de lo que es los trámites que tenemos que hacer con las diferentes administraciones se puede hacer pues de manera online. Es así, la tecnología nos hace, tiene sus cosas negativas, pero también su parte buena, y a través de la clave, del certificado digital, es posible hacer muchas de esas gestiones. Así también les hablamos de la carpeta ciudadana, que bueno, es una herramienta que no es tan conocida y donde muchas veces pues hay muchísima información de cada uno de nosotros que la administración tiene y que está disponible para todos aquellos que tengan el certificado.
1: Esa carpetita, ¿a través de cómo se accede?
0: La carpeta ciudadana, pues nada, es entrar carpeta en internet, sí. Lo único que sí necesitas es el certificado, porque es acceder a tus datos personales, por tanto, tiene que comprobar que eres tú el que estás entrando y necesitas un certificado para poder hacerlo.
1: Y esto es parte de lo que hacen con la administración cerca de ti.
0: Con la administración cerca de ti.
1: María Jesús, también tenemos más que repasar, porque hace meses que no estamos, calculo ya que creo que es 7 meses o así, si no me equivoco, y a principio de año estuvimos, si no me equivoco. Pero claro, la administración no para, es una figura que no es para nada simbólica, sino que todos los días hay reportes. Te quiero preguntar de algo un poco... que la gente no puede llegar igual a saber, como es el tema de las personas que están llegando en patera. ¿Sigue llegando alguna patera? Bueno, porque no se ven muchas noticias, porque es verdad que es más compacto, viene de noche muchas veces. No sé si es verdad, pero llevo hace poco una a Corralejo, no sé la cantidad, no sé si me podías aportar algún dato de la llegada de personas, que ahora con la llegada del Papa, Arguineguín, y todo el tema, pues ha sido un poco más protagonista en la figura del inmigrante que ha tenido que embarcarse, llegar, como se hizo en tiempos antaño para muchas poblaciones como la de Fuerteventura, en otro formato, en la posguerra, etcétera, etcétera. Pero actualmente, ¿sigue habiendo flujo de llegada?
0: Ahora llevamos un tiempo de que aquí a la isla de Fuerteventura la verdad es que no llegan pateras como llegaron en su momento. Sí es verdad que eso también es por la política que se ha llevado por parte de los diferentes ministerios con los países limítrofes de África y que de alguna manera pues ha frenado esa llegada de personas migrantes a la isla de Fuerteventura, y también ha bajado el número de Canarias en general. Pero bueno, no quita de que vivimos en un territorio que los que viven al otro lado de, en este caso en el continente africano, ven pues cada día pues ese, el nivel de vida que tenemos, y por tanto es normal que aspiren a tener pues ese nivel de vida y poder pues comer todos los días y tener un lugar digno donde poder vivir. Es importante pues que Europa en este caso sepa mirar hacia África y ayudar para que esos países puedan desarrollarse en condiciones y las personas que allí viven puedan tener un nivel de vida aceptable. Pero bueno, por parte del Estado lo que sí se ha hecho es por lo menos ya tener infraestructuras en todas las islas para por lo menos dar un, cuando llegan personas migrantes, pues ese primera toma de contacto, que se haga en las condiciones adecuadas, y una vez que se van cumpliendo los plazos, pues normalmente ellos quieren llegar a territorio peninsular y de allí a Europa. Pero bueno,
1: Francia, creo, sobre todo, son países como Francia,
0: bueno,
1: que suelen...
0: Es labor de todos, y en concreto pues de Europa, aunque por desgracia los aires de extrema derecha que hay en Europa pues no se ve vicios de mejorar en su política migratoria en este caso, pero bueno, confío en que seamos conscientes que y parece que el COVID nos iba a hacer reaccionar en ese sentido, que lo que pasa en otro lugar de este planeta nos afecta al final. Por tanto, tan solo por eso deberíamos de ser también un poco más solidarios en ese sentido y ayudarlos a que puedan vivir en unas condiciones dignas en su territorio, que nadie quiere salir del lugar pues que le ha visto nacer, pero bueno. Ese es un trabajo de todos y bueno, vamos a ver si poco a poco pues se va consiguiendo.
1: Cuando escuchamos figura de inmigrante, vemos la figura de pues un encapuchado de negro con un móvil de alta gama y Amego, Cergarro, todos esos comentarios que lanzan algunas personas en las redes sociales, pero no se dan cuenta que esa es la figura, digamos, maléfica y criminal, ¿no? Que se le adjudica por el tipo de estilo de vida que lleva, pero eso es un porcentaje. El resto, gente que está ni perdido trabajando, gente que está compañeros de los niños que tenemos en nuestras aulas aquí en Fuerteventura, gente que está trabajando en cualquier tienda de Fuerteventura, que limpia las piscinas, que conduce taxis, toda esa gente también son inmigrantes y personas que están aquí llegando de diferentes partes. Cuando La Oliva es uno de los sitios con más nacionalidades, que es ejemplo, yo creo que hasta nacional, de llegada de personas aquí a vivir, a residir, por la calidad de vida y demás. Pero claro, la política, lo que acabas de comentar, ha llevado desde la época del COVID, quizás un poquito más para atrás, pero se ha acelerado, pues ahora el modelo Meloni es el de pago. Han conseguido esa parte de la política, pagar, para decir, bueno, pues mando para otro sitio, yo le pago al país, y luego ahí se mezcla pues esa parte de desinformación que tenemos muchísimos ciudadanos, y es la figura que tú puedes un poco defender, ¿no? Porque como directora general conoces los datos, conoces la realidad y conoces también la época esta que estamos viviendo de desinformación. Todo el mundo tiene un teléfono, una red social, sea legítima o no sea legítima, sea privada o sea oculta, hay perfiles ocultos, pues resulta que lanzan información y hay mucha gente que se la cree. Estamos viviendo esa época.
0: Por desgracia, como antes comentábamos, el tema del uso de las redes tiene su parte buena, pero también tiene su parte negativa. Y es verdad que en ocasiones se tergiversa y se manipula, y el repetir muchas veces la misma frase, la misma imagen, usar como se hacía en otras épocas, el usar a la persona migrante o como el malo de la película, creo que por desgracia en ocasiones va calando y eso es muy muy preocupante. De hecho, hay pues en los estudios que se hacen el tema del racismo y de la xenofobia va en aumento en nuestro país. Creo que por tanto es muy importante que la sociedad en su conjunto intentemos de verdad el profundizar en las cuestiones y no dejarnos llevar por ese titular, por esa imagen, sino, bueno, pues si antiguamente nuestros padres, nuestros abuelos, que tenían menos medios que nosotros, pues se detenían y analizaban y preguntaban y de verdad
1: hay algunos que veían, sí sufrieron si un poco era, la discriminación, claro, en los países
0: sabían,
1: de origen,
0: ¿eh? Sabían, bueno, de diferenciar hecho, entre lo que es verdad y lo que es una ficción a veces y que nos venden como cierta. Entonces, por supuesto, yo defiendo de que da igual donde nazcas, cuando vienes a este territorio, al territorio nacional, tienes que cumplir la ley que está aprobada aquí. Y sea nacido aquí en Fuerteventura, en Canarias, en España, como nacido en cualquier otro país, sea de Europa, de África, de Asia o de América o de cualquier lugar del planeta. Pero sí es verdad que en ocasiones estigmatizamos y ponemos etiquetas cuando después los hechos demuestran que no es así. Antes hablabas del tema de violencia de género, obviamente dentro de lo que son víctimas de violencia hay de todas las nacionalidades y de todas las edades. Igual que cuando hablamos de hechos delictivos, pues puedo asegurar que después, cuando hay esclarecimiento, el mayor porcentaje de esos esclarecimientos es de personas con nacionalidad española, que también, obviamente, hay hechos delictivos realizados por personas extranjeras. Claro que sí, eso es así, pero no podemos etiquetar ni generalizar ni decir que, pues eso, todos los que vienen son malos y vienen a quitarnos ni a aportar nada negativo, sino, bueno, dentro de la personas que llegan a nuestra tierra, seguramente pues hay gente buena y gente mala.
1: Bueno, ya para ir finalizando, porque justamente estamos a nada, ya la última cuestión, a nada de la reunión que hay aquí de la administración cerca de ti, en el centro cultural precioso, María Jesús, también tenemos que pues visibilizar un poco esos minutos de silencio que son simbólicos, que forman parte del cargo y que lo hablamos el otro día con Idaira del Toro en un espacio que tenemos mensual de violencia de género. Volviendo un poco a esto, todos los datos apuntan de que este año, que violencia vicaria, violencia incluso de personas que no te lo esperas, todo tipo de situaciones que se pueden vivir a lo ancho y largo del país. Hablamos de la época de COVID, que pensábamos, lo que acabas de decir, ¿no? Toda propaganda, toda difusión, todo dato es insuficiente para los datos que estamos viendo en estos últimos meses, que no se frena. O sea, parece ser que por mucho que se está haciendo no se frena, y lo que no ayuda es el posicionar los datos con la política. No son políticos, son datos reales, ¿no? También es verdad que algunas fuerzas políticas los hacen de menos, algunas los más a la derecha, los más extremos a la derecha, incluso cuando llegan a la administración desactivan todos los organismos que hay, todas las personas que están trabajando en este ámbito, y la violencia sigue existiendo, y por desgracia, por mucho que se hace, pues los datos están ahí, ¿no?
0: Sí, nosotros es verdad que hacemos ese minuto de silencio porque se aprobó en Consejo de Ministros, que bueno, de alguna manera, para que toda la sociedad sea consciente de que eso sigue ocurriendo, pues visibilizar y también recordar a cada una de las víctimas con ese minuto. Por eso te decía que si vemos, cuando hacemos ese minuto de silencio, hay víctimas de más de 70 años como hay víctimas de menos de 20 años. Por tanto, es un tema que nos afecta a todos, da igual la edad que tengamos, y afecta, por desgracia, también en el tema de violencia vicaria, pues a niños que son utilizados por sus padres para hacer daño a
1: Hace poquito también había datos.
0: Sí. Por tanto, pues sí, es una situación que tenemos que seguir entre todos pues radicando, cortando de raíz, y es importante pues la implicación de toda la sociedad. Es verdad que pues ahora hay más denuncias, eso está bien, y dentro de las víctimas que tenemos, el mayor porcentaje, más del 90% de esas víctimas, pues son personas que no están dentro del sistema y por tanto no han denunciado. Por eso es tan importante que continuemos intentando concienciar a todas las mujeres que es importante que entren en el sistema para poder ser protegidas. Y por esos datos, porque seguimos viendo cómo existen víctimas, que la mayor parte de las víctimas no están dentro del sistema. Así que, bueno.
1: Teléfono de ayuda 016, sí. No deja rastro en la factura, pero sí en el registro de llamadas, así que lo aprovechamos y lo decimos, que es un... A mí cada vez que hay una convocatoria de prensa para poder acudir a este minuto de silencio, no es que sea de menos, simplemente es que es terrorífico, sí, que pase cada dos por tres, y ahora con los medios que estamos dando datos de este tipo, no es que estemos posicionados si es tema político o no, simplemente es qué pasa, y con una persona sola que sufra este tipo de violencia, pues ya lo hablamos con Idaira del Toro, ya es terrible. Y además, cuando ya te toca de cerca, todo el mundo sensibiliza, todo el mundo hace minutos de silencio, y esto no tendría que ocurrir, porque es un tema que hoy en día, en los programas de los 80, 90, lo veíamos en la tele, cómo cambiaban las posiciones de ahora, que es un horror decir cualquier tema de esto así abiertamente, y realmente antes era normal, ¿no? Como que la mujer no era otro plano, como eso es, por lo menos ha conseguido. Bueno, María Jesús, muchísimas gracias por este rato de entrevista de datos, y nada, te dejo que vayas a la reunión de administración cerca de ti. Muchísimas gracias,
0: María Jesús de la Cruz. Gracias a ustedes, y bueno, a disposición.
1: Muchas gracias. Y a ustedes, gracias por vernos y escucharnos aquí en Dunas FM. Un saludo, hasta la próxima entrevista.
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6: Hola, ¿qué tal? Vamos con los titulares de Dunas FM. Canarias impulsa la construcción industrializada con un acuerdo entre el gobierno autonómico y las patronales del sector para agilizar el acceso a la vivienda. Fuerteventura Film Commission abre el plazo de inscripción para una nueva edición del curso de animación avanzada, centrado en técnicas 2D y 3D, inteligencia artificial y creación audiovisual. Pozo Negro prepara una noche de San Juan única con un gran pez diablo elaborado por el diseñador Suso Montañez para protagonizar la tradicional quema del mastro. El alumnado del CEIP de Pájara rescata la tradición de los finaos con el documental Memoria Isleña, una iniciativa que recupera la memoria oral del municipio. El Cabildo de Fuerteventura impulsa una formación especializada para prevenir el consumo de vapeadores y bebidas energéticas entre adolescentes y jóvenes. Puerto del Rosario ultima el dispositivo de seguridad del 21 macroespectáculo deportivo Sol y Luna 2026, que reunirá a más de 1.500 deportistas en la Playa de los Pozos. Las primeras jornadas de trabajo social sanitario de Fuerteventura refuerzan la coordinación entre atención primaria, hospitales y salud mental. La comunidad educativa canaria se movilizaba este domingo para reclamar una educación inclusiva real y más recursos en las aulas. Vamos ahora con el tiempo. Un saludo y hasta el próximo boletín.
15: La semana comienza con tiempo estable en la isla, con predominio de cielos poco nubosos o despejados, aunque no se descartan algunos intervalos de nubes bajas a primeras y últimas horas del día. Las temperaturas se mantendrán suaves, con máximas en torno a los 23 grados y mínimas cercanas a los 19 grados. El ambiente será agradable, sin previsión de lluvias. El viento alisio soplará de forma moderada, especialmente en las zonas costeras y expuestas del norte y del oeste de la isla, generando una sensación térmica fresca durante gran parte de la jornada. El estado de la mar será en general tranquilo, sin avisos meteorológicos activos en las costas canarias.
6: Y hasta aquí estos titulares que pueden desarrollar en formato noticia en dunasfm.com. Vamos ahora con el tiempo. Un saludo y hasta el próximo boletín.

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Fíjate que esta canción es de la maravillosa década de los 90. Pero es que incluso se oye el chasquido de la aguja cuando suena el disco. Es una de las canciones que, como te digo, llega desde la década de los 90, para ser exactos. Esto se incluía en el segundo álbum Mama Said del año 1991, del bueno de Lenny Kravitz, con este Stand By My Woman. Hemos arrancado una nueva edición de Recuerdas, la de este martes 16 de junio. ¿Qué tal? ¿Cómo va el día? ¿Bien? Pues prepárate, porque a partir de ahora inundamos la radio de oldies. Las canciones que nunca pasan de moda y que te ponen de buen humor y que incluso... oye, ¿por qué no? Te sacan ese recuerdito a aquel verano noventero. Mítica canción del grupo catalán Viceversa, que ya suena con aquello de tu piel morena sobre la arena. Aunque realmente la canción ya sabes que se llamaba ella, ¿no? ¿Lo tenías claro? Ah, que tú eres de los que lo llamabas de otra manera. Ay, Dios mío.

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Es el What a Feeling, la versión que hizo DJ Bobo con, eso sí, el vocal original de la mismísima Irene Cara. Con ella hemos abierto este nuevo bloque de éxitos del recuerdo aquí en la radio, donde ahora te voy a hacer sentir muy, pero que muy bien. Llega Jimmy Somerville con su voz peculiar y este You Make Me Feel.

Posiblemente estemos frente al mercado más estable del mundo mundial, el señor Rosendo Mercado. Y de ahí el chiste. Eso sí, era la época del leño con sus maneras de vivir. Si no mueves el dial, enseguida llegan Estopa a Recuerdas. Pero es que antes nos damos una vueltecita recordando uno de los grandes éxitos del rey del pop, Michael Jackson.

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0: jugando con la magia de la radio a la década de los 80 para recordar juntos este Hand on Your Heart de la grandiosa Kylie Minogue, siempre activa, siempre de enhorabuena, y en este caso, nosotros recordándola desde los 80.
1: ¿Recuerdas los 80?
0: ¡Ay, amigo! ¡Ay, amiga! Maravillosos 80, como este sonido inconfundible de Rick Astley.

Grandiosa canción, She Wants to Dance With Me, de Rick Astley. Y estoy pensando... Ay, mira, sí, esta. Te voy a poner una genial canción de Stevie Wonder, que en nuestro país la llamábamos Solo Llamé para Decirte Que Te Quiero. Enseguida...

bonita. Solo llamé para decirte que te quiero. I just came to say I love you. Y de Stevie Wonder a una canción que, aunque no lo creas, nos representó a España en el Festival de Eurovisión. Hablamos de la década prodigiosa y Made in Spain, la chica que yo quiero.

Pues esta es la canción que mandamos en el año 1988 al Festival de Eurovisión. Visto lo visto, con el tiempo por el medio, incluso tenía que haber quedado mejor que muchas otras que mandamos mucho, mucho después. Llegan ahora a Estopa con Las penas con rumba. Es que dicen que las penas con rumba son menos penas.

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hipnótica la guitarra del bueno de Carlos Santana y aquí bien acompañado, bueno, ¿qué digo bien acompañado? Muy bien acompañado con el cantante por entonces de Los Fugees llamado Wyclef Jean. Pues el bueno de Carlos Santana con su guitarra y con la colaboración del bueno de Wyclef arrancando nueva hora en este martes 16 de junio. Y es que esa guitarra, como decía, es hipnótica. Esa manera de tocar la guitarra de Carlos, bueno, es insuperable. De hecho, en este 2026, creo que tiene una canción nueva, no sé si es con Becky G, bueno, con alguna cantante de reggaetón. Perdonadme que yo el reggaetón y yo es que todavía no nos llevamos bien, ¿eh? Pero bueno, que si hace falta me la traigo, que la tengo por aquí por la radio. Pero oye, ya que estoy, déjate de reggaetones, Víctor, y saca la guitarra. Qué bueno, porque vamos a escuchar al genio Eric Clapton versioneando a su manera el clásico de Dylan llamado Knocking on Heaven's Door. Vamos a estar ahí tocando a las puertas del cielo con mano lenta.

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canciones llenas de magia, llenas de luna, ¿por qué no? Canción perfecta para escuchar bajo la luna, este One More Night, una de las grandes canciones del señor Phil Collins. Oye, ya que estoy hablando de la luna, recordemos juntos a Mecano con Hijo de la Luna.

Siempre hay hueco en recuerdos para recordar a los grandes de nuestra música. Morrissey ha visitado, ¿recuerdas?, este gran bloque de éxitos del recuerdo que sigue con la Electric Light Orchestra. Y este es su último tren, destino Londres, Last Train to London.

0: Dice un álbum llamado Music Box, una de nuestras joyas, la versión en español de Hero, el héroe, María Carey. Oye, y hablando de joyas, llega una increíble que conforme la oigas vas a decir, ¡ay, viva la vida!
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Ratones colorados, mírame a la cara, el ritmo de María, son de amores o esta, tanto la quería, una de las grandes canciones de Andy y Lucas que dan paso a unos chicos de Castellón llamados Los Romeos. Ellos cantan hoy en Recuerdas, Mi vida en rosa.

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13: Que ver, estamos disfrutando durante toda esta semana del discazo debut del bueno de Bruno Mars llamado Duos and Hooligans del 4 de octubre de 2010. Han pasado unos cuantos años. Fíjate que a Bruno, a lo largo de toda su vida, se le ha comparado en muchas ocasiones con el rey del pop, pero realmente le estaba un poquito más cerca del rey del rock. Sí, es que de niño, el bueno de Bruno imitaba en Hawái al gran Elvis. Claro, Elvis es el rey, lógicamente, del rock. Aunque también estoy seguro que también imitaba al bueno de Michael Jackson. Pues con una de las canciones del disco debut de Bruno Mars nos vamos. Volvemos mañana, ya sabes, misma hora, mismo punto del dial. Pero eso sí, con muchos más recuerdos. Hasta mañana, que la música y los recuerdos siempre os acompañen.
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4: Hola, ¿qué tal? Vamos con los titulares de Dunas FM. Canarias impulsa la construcción industrializada con un acuerdo entre el gobierno autonómico y las patronales del sector para agilizar el acceso a la vivienda. Fuerteventura Film Commission abre el plazo de inscripción para una nueva edición del curso de animación avanzada, centrado en técnicas 2D y 3D, inteligencia artificial y creación audiovisual. Pozo Negro prepara una noche de San Juan única con un gran pez diablo elaborado por el diseñador Suso Montañez para protagonizar la tradicional quema del mastro. El alumnado del CEIP de Pájara rescata la tradición de los finaos con el documental Memoria Isleña, una iniciativa que recupera la memoria oral del municipio. El Cabildo de Fuerteventura impulsa una formación especializada para prevenir el consumo de vapeadores y bebidas energéticas entre adolescentes y jóvenes. Puerto del Rosario ultima el dispositivo de seguridad del 21 macroespectáculo deportivo Sol y Luna 2026, que reunirá a más de 1.500 deportistas en la Playa de los Pozos. Las primeras jornadas de trabajo social sanitario de Fuerteventura refuerzan la coordinación entre atención primaria, hospitales y salud mental. La comunidad educativa canaria se movilizaba este domingo para reclamar una educación inclusiva real y más recursos en las aulas. Vamos ahora con el tiempo. Un saludo y hasta el próximo boletín.
5: La semana comienza con tiempo estable en la isla, con predominio de cielos poco nubosos o despejados, aunque no se descartan algunos intervalos de nubes bajas a primeras y últimas horas del día. Las temperaturas se mantendrán suaves, con máximas en torno a los 23 grados y mínimas cercanas a los 19 grados. El ambiente será agradable, sin previsión de lluvias. El viento alisio soplará de forma moderada, especialmente en las zonas costeras y expuestas del norte y del oeste de la isla, generando una sensación térmica fresca durante gran parte de la jornada. El estado de la mar será en general tranquilo, sin avisos meteorológicos activos en las costas canarias.
4: Y hasta aquí estos titulares que pueden desarrollar en formato noticia en dunasfm.com. Vamos ahora con el tiempo. Un saludo y hasta el próximo boletín.
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3: Hola, ¿qué tal? Nos encontramos aquí en la Plaza Grande del Cotillo, la Plaza Vieja, cerquita del Centro Cultural Nuevo, que, bueno, ya saben que aquí todo está cerca. Y justamente antes de una reunión que va a tener la directora en el programa La Administración Cerca de Ti, directora insular de la Administración General del Estado, María Jesús, una vez más nos juntamos para hablar de datos y de lo que está haciendo la Dirección Insular del Gobierno, que, bueno, que tiene muchas áreas, entre ellas lo que vas a hacer esta tarde, ¿verdad? ¿Cómo estás?
4: Bien, muchas gracias a Dunas FM por la invitación y en especial a ti, Fredo. Yo creo que es importante, pues, de vez en cuando tener esta toma de contacto para hacer llegar a la ciudadanía y en concreto también a este municipio del norte, al municipio de La Oliva, pues aquellas pequeñas acciones que vamos haciendo de norte a sur, como en este caso, como muy bien has comentado. Nosotros iniciamos un proyecto que es la Administración Cerca de Ti, donde, bueno, en un principio comenzamos solamente acudiendo a los centros educativos, porque considerábamos que sobre todo el alumnado de segundo de bachillerato, pues tenía que intentar pues tener lo que es el certificado digital. Y ahora, además de los centros educativos, pues estamos ampliando a asociaciones, a colectivos, y hemos ido pues al colectivo, por ejemplo, Raíz del Pueblo, fuimos a dar la charla, y no solamente hacemos certificados digitales in situ, por el horario de tarde, a todos los vecinos y vecinas que quieran acercarse, sino que también pues les explicamos un poquito qué hacemos allí en la dirección insular y las diferentes unidades que tenemos, como es el caso de extranjería, seguridad ciudadana, violencia contra la mujer y, bueno, una serie del día a día de cuestiones que muchas veces la ciudadanía no conoce y que, bueno, es bueno hacerla llegar. Y, bueno, era uno de los objetivos, el acercar la administración estatal, que es la más lejana, al vecino y vecina que la conozca y que haga buen uso de la misma.
3: Sí, aquí, como es un recorrido por todos los pueblos y municipios, ya tienen unas una hoja de ruta para explicarle a quien acuda, el ejemplo, ¿no? De sí. todo lo que se está haciendo de, y lo que se puede llegar a hacer desde la dirección general, ¿no? Y hemos visto otras que ha habido en otros puntos, pero lo más reciente que tenemos es los datos de seguridad, que quería ir a ello ahora uh-huh. en primer lugar, porque por lo visto, después de las diferentes acciones que ha habido, en algunos municipios, sobre todo, más que otros, hay datos ya positivos, ¿no? Que ha reducido el índice de criminalidad según los datos aportados.
4: Sí, de todos es conocido que la isla de Fuerteventura pues, sigue creciendo y, por tanto, pues eso requiere de mejorar servicios, como es en este caso pues, el de las fuerzas y cuerpos de seguridad. Nosotros, la verdad es que creo que es un logro de la isla el haber conseguido esa modificación del catálogo. Eso conlleva, entre otras, que ya tenemos el puesto de comandancia, ya está cubierto, y vamos a presentar, pues antes de que acabe el mes o a principios del mes de julio, un cuerpo que ya también pues va a marcar un antes y un después, como es la UCESIP, que es un cuerpo vinculado a esa creación de comandancia y un cuerpo de atención directa a la ciudadanía y vinculado con la seguridad. Así todo, por supuesto, nosotros vamos a seguir demandando mayor número de efectivos, pero así todo es verdad, los datos objetivos demuestran que si hacemos una comparativa con el primer trimestre del 2025 y el del 2026, hay determinados indicadores, como es el caso de hurtos y otra serie de indicadores que ha disminuido. Por tanto, creo que pues también hay que valorar ese trabajo por parte de las fuerzas y cuerpos de seguridad, igual que hay un indicador que, bueno, la verdad es bastante llamativo, y es el alto nivel de esclarecimiento que tenemos aquí en la isla de Fuerteventura. Por tanto, siempre pensando...
3: O sea, que
4: pensando,
3: sucede y que al final pues claro, hay un alto valor de esclarecimiento.
4: Vamos a ver, donde hay muchas personas y pues hechos delictivos, por desgracia van a seguir sucediendo. Lo importante es que cada vez pues se actúe y ese número dentro de las posibilidades vaya descendiendo, y sobre todo si ocurre que se pueda esclarecer y por supuesto que aquellos que han pues vulnerado la ley, la norma, pues que tengan su castigo. Por tanto, vamos a seguir insistiendo en seguir mejorando esos cuadros de efectivos, pero también hay que reconocer que por parte del Estado se ha hecho un esfuerzo importante en los últimos años. Cada año hay convocatoria, y eso ha propiciado que en la isla de Fuerteventura ya superemos los 500 efectivos. Me consta que Policía Local también está intentando hacer ese esfuerzo, pero bueno, todavía hay municipios donde se necesita un refuerzo de ese cuerpo, que es más cercano aún al ciudadano y que, por tanto, pues es muy necesario también.
3: También se habla de unos tipos de incidentes, de crímenes, digamos, ¿no?, de incidentes, uh-huh. ¿Qué otros? Aquí, ¿cuál es el que tengo entendido que es violencia de género, donde más números
4: sí,
3: hay
4: sí,
3: todavía, desgraciadamente?
4: Nosotros, cuando vemos en las redes pues un vídeo de que pues en un comercio han roto un cristal, o muy llamativo también el tema, y obviamente muy doloroso para las personas que ven ocupadas viviendas y no se pueden desalojar, eso son cuestiones que son muy llamativas y que, por tanto, también preocupa, pero hay una realidad, y es que hay una cuestión que no es visible, que es el tema de violencia de género, pero los datos demuestran que tanto pues personas que son residentes y que de esos casos obviamente se hace un seguimiento continuado, porque son personas que residen y viven aquí con nosotros, pero después hay un sector que es el sector que dentro del ámbito turístico, que están de paso, pero mientras están en la isla, pues también se producen determinados hechos violentos, muchas veces a raíz del consumo obvio del alcohol o de las drogas, Y son casos que pues no se va a culminar ese expediente porque ellos se van fuera de nuestro territorio y además son casos que en ocasiones ni la propia víctima quiere denunciar porque dentro de lo que es su país no se considera violencia aquellas cuestiones que aquí en este país sí se considera y por tanto se tiene que activar el protocolo cero. De ahí que pues estamos intentando que dentro de lo que son establecimientos hoteleros hemos iniciado una campaña para que pues todas aquellas personas que vienen de otros países, que pueden ser países europeos, del norte de Europa, pues conozcan la norma, conozcan la ley y puedan se pueda evitar esa activación por violencia de género pues de norte a sur de la isla.
3: Sí, porque de todos es conocido, los que hemos trabajado en algún hotel, de todos es conocido de que, bueno, vienen y algún caso de alcohol, ¿no? De alcohol barra libre, pulserita, y es lo que sucede con este tipo de asuntos, que puede haber de todo y que no es que sea todos los días, pero que en los números está bien destacar que no es que sea de una nacionalidad sudafricana o local o de Puerto Rosario, sino datos que llaman la atención, que no vienen de Sudáfrica ni de Centro África, sino que son generales y muchos son turistas que, bueno, pues para los que conocemos y nos llegan datos, pues llama la atención, ¿no? Que son muchas veces de países de que vienen aquí de turistas. Bueno, y vamos con más datos, ¿no? Porque resulta que en municipios como aquí, el norte, hemos visto inversión, pero en la última entrevista hablábamos de que hay algunos municipios que no tenían esa junta de seguridad, unos sí, unos no. La última hemos visto en la propia dirección cómo está esa relación con algunos ayuntamientos que faltaban, como el de La Oliva, esas juntas.
4: Hombre, la junta de seguridad creo que es importante porque es una manera de pues todos poner sobre la mesa determinadas cuestiones y de hecho pues en esta isla tenemos muchas fiestas y es importante que esa coordinación se dé entre las diferentes fuerzas y cuerpos de seguridad y las diferentes administraciones. Es verdad que hay ayuntamientos que son más constantes y dan mayor importancia a ese tipo de herramientas y hay otros pues que a lo mejor no consideran que sea así. Pero bueno, creo que lo fundamental es dar el mejor servicio al ciudadano y sobre todo pues que sienta ese respaldo en este caso de las fuerzas y cuerpos de seguridad cuando existe pues algún problema, alguna situación que necesita pues ese apoyo y se tiene que dar.
3: Casos como inversión de infraestructuras. Tenemos un muelle de Corralejo, que esto se encarga el gobierno de Canarias, un muelle que es el número uno, el top número uno en movimiento, en facturación, en todo, ¿no? ¿Qué aporta el gobierno? ¿Qué puede aportar? ¿Dónde puede? ¿Qué está haciendo en infraestructura?
4: Sí, la verdad es que la administración estatal no tiene mucha visibilidad, pero después si nos ponemos a analizar pues las acciones que se realizan en este caso, en concreto en la isla de Fuerteventura, me acabas de hablar de infraestructuras aeroportuarias, pues yo animo a que hagan una comparativa de la infraestructura que tienen aquí en el municipio del norte, el muelle de Corralejo, que es de ámbito autonómico, cuya inversión tiene el deber y la obligación la comunidad autónoma, en este caso el gobierno de Canarias, de hacerla, y vemos que brilla pero por su ausencia, y otras infraestructuras de ámbito estatal, como es el muelle que está ubicado en la capital de la isla de Fuerteventura, el muelle de Puerto del Rosario, donde ahora, a día de hoy, pues se está haciendo una ampliación de dicho muelle y la inversión.
3: Pero en la del muelle de Puerto Rosario es del
4: Estado.
3: Del Estado,
4: sí.
3: Pero la diferencia es que aquí, en el de Corralejo, en la aquí al lado, no es el Estado.
4: No, sí, es simplemente una comparación
3: de inversión.
4: De cómo inversiones que son de ámbito estatal, como es el muelle de Puerto del Rosario, pues sí se da esa inyección económica porque es competencia y es obligación del Estado, pero quien debe de invertir en el muelle de Corralejo es el gobierno de Canarias. Vale. Por tanto, hay una dejadez por parte del gobierno de Canarias que no está pues dando solución a las múltiples reivindicaciones que se dan en concreto en esa infraestructura que es de competencia autonómica. Yo creo que si hay una infraestructura que estamos todos orgullosos es el aeropuerto de Fuerteventura. Entonces eso sí es una inversión de ámbito estatal donde vemos y se continúa invirtiendo. De hecho, pues a día de hoy hay un proyecto de modernización de todo lo que son el tema de los accesos, porque con la nueva normativa, pues de todos es conocido que hay un mayor control del acceso con el pasaporte de determinados vuelos y por tanto hay una inversión importante en el aeropuerto de ámbito estatal y creo que son referentes de inversiones que el Estado ha apostado por esta isla y por esta comunidad autónoma, pero en concreto por esta isla. Y bueno, después vemos otras inversiones.
3: Claro, en el aeropuerto, nos quedamos ahí. ¿En el aeropuerto realmente se puede hacer algo más con el parking? Que había el Partido Popular pedía que aquí una moción, una petición, como que se hiciera algo con un parking gratuito o con un precio especial. ¿Hay antecedentes en algún sitio?
4: El aeropuerto es verdad que es una infraestructura donde se hace una inversión importante porque también recauda, obviamente, recauda de diferentes formas. Y una de las cuestiones es verdad, el parking es de pago, se tendría que analizar, pero puedo asegurar que no es de los más caros del territorio español, por tanto...
3: Va por parte de AENA, que es una empresa pública y que... Sí, ¿pero hay antecedentes de que se pueda hacer algo como lo que pide el Partido Popular, por ejemplo?
4: Vamos a ver, el Partido Popular tiene representación a nivel estatal amplia y por tanto también puede hacer propuestas concretas. Pero sí es verdad que muchas veces las infraestructuras y, bueno, de todos es conocido, las administraciones necesitan recaudar para después poder invertir y continuar haciendo mejoras. Y en ocasiones, pues cuando uno está en la oposición, se dedica a hacer demagogia con determinadas cuestiones que después cuando llegan al gobierno, pues se hace totalmente lo contrario. Por tanto, bueno, yo creo que la ciudadanía sabe perfectamente las acciones que el Partido Socialista ha llevado en el gobierno a nivel estatal, acciones de corte de izquierda, donde bueno, pues se ha aumentado el salario mínimo, se han aumentado las pensiones, se ha creado el ingreso mínimo vital para personas más vulnerables y bueno, se han dado una serie de mejoras en los derechos, como es esa equiparación entre paternidad y maternidad y bueno, una serie de mejoras en derechos sociales que yo creo que eso es lo que deberíamos de tener en cuenta y de resaltar, porque es lo que nos hace pues que cada uno intentemos pues llegar con las mismas posibilidades al mismo sitio.
3: Bueno, seguimos. La administración cerca de ti, cambiando un poco de asunto, tiene más servicios que bueno, en lo que es en la dirección insular, tiene más, la dirección general tiene más servicios y lo que se cuenta con esta administración cerca de ti, que estuvo también en la Feria de Artesanía. Ha estado en diferentes, en FEAGA también, tuvieron allí presencia, ¿no? Si no me equivoco, y en otros sitios donde se intenta llevar el trabajo de la administración, que no solamente es una figura simbólica, sino que tiene un abanico de posibilidades, ¿no? Para de cara al ciudadano.
4: Estuvimos en la Feria de Artesanía, en FEAGA no fue posible porque lo solicitamos, pero no nos dijeron que no, pues que no. Y por tanto...
3: hubo intención, porque me sonaba eso no me acuerdo.
4: Sí, hubo intención, pero nos dijeron que...
3: Que me sonaba eso.
4: Entonces, pues sí, nosotros aquí animo a cualquier colectivo que de ámbito social, deportivo, que quiera que, pues con sus asociados, con los vecinos, quiera conocer la administración y podamos dar el servicio... En lugar de ellos ir allí a la administración, pues nosotros también, hasta en horarios de tarde, nos desplazamos a los lugares, a los sitios y damos el servicio. Pues eso, de hoy en día casi el 90% de lo que es los trámites que tenemos que hacer con las diferentes administraciones se puede hacer pues de manera online. Es así, la tecnología nos hace, tiene sus cosas negativas, pero también su parte buena, y a través de la clave, del certificado digital, es posible hacer muchas de esas gestiones. Así también les hablamos de la carpeta ciudadana, que bueno, es una herramienta que no es tan conocida y donde muchas veces pues hay muchísima información de cada uno de nosotros que la administración tiene y que está disponible para todos aquellos que tengan el certificado.
3: Esa carpetita, ¿a través de cómo se accede?
4: La carpeta ciudadana, pues nada, es entrar carpeta en internet, sí. Lo único que sí necesitas es el certificado, porque es acceder a tus datos personales, por tanto, tiene que comprobar que eres tú el que estás entrando y necesitas un certificado para poder hacerlo.
3: Y esto es parte de lo que hacen con la administración cerca de ti.
4: Con la administración cerca de ti.
3: María Jesús, también tenemos más que repasar, porque hace meses que no estamos, calculo ya que creo que es 7 meses o así, si no me equivoco, y a principio de año estuvimos, si no me equivoco. Pero claro, la administración no para, es una figura que no es para nada simbólica, sino que todos los días hay reportes. Te quiero preguntar de algo un poco... que la gente no puede llegar igual a saber, como es el tema de las personas que están llegando en patera. ¿Sigue llegando alguna patera?
4: Bueno,
3: porque no se ven muchas noticias, porque es verdad que es más compacto, viene de noche muchas veces. No sé si es verdad, pero llevo hace poco una a Corralejo, no sé la cantidad, no sé si me podías aportar algún dato de la llegada de personas, que ahora con la llegada del Papa, Arguineguín, y todo el tema, pues ha sido un poco más protagonista en la figura del inmigrante que ha tenido que embarcarse, llegar, como se hizo en tiempos antaño para muchas poblaciones como la de Fuerteventura, en otro formato, en la posguerra, etcétera, etcétera. Pero actualmente, ¿sigue habiendo flujo de llegada?
4: Ahora llevamos un tiempo de que aquí a la isla de Fuerteventura la verdad es que no llegan pateras como llegaron en su momento. Sí es verdad que eso también es por la política que se ha llevado por parte de los diferentes ministerios con los países limítrofes de África y que de alguna manera pues ha frenado esa llegada de personas migrantes a la isla de Fuerteventura, y también ha bajado el número de Canarias en general. Pero bueno, no quita de que vivimos en un territorio que los que viven al otro lado de, en este caso en el continente africano, ven pues cada día pues ese, el nivel de vida que tenemos, y por tanto es normal que aspiren a tener pues ese nivel de vida y poder pues comer todos los días y tener un lugar digno donde poder vivir. Es importante pues que Europa en este caso sepa mirar hacia África y ayudar para que esos países puedan desarrollarse en condiciones y las personas que allí viven puedan tener un nivel de vida aceptable. Pero bueno, por parte del Estado lo que sí se ha hecho es por lo menos ya tener infraestructuras en todas las islas para por lo menos dar un, cuando llegan personas migrantes, pues ese primera toma de contacto, que se haga en las condiciones adecuadas, y una vez que se van cumpliendo los plazos, pues normalmente ellos quieren llegar a territorio peninsular y de allí a Europa. Pero bueno,
3: Francia, creo, sobre todo, son países como Francia,
4: bueno,
3: que suelen...
4: Es labor de todos, y en concreto pues de Europa, aunque por desgracia los aires de extrema derecha que hay en Europa pues no se ve vicios de mejorar en su política migratoria en este caso, pero bueno, confío en que seamos conscientes que y parece que el COVID nos iba a hacer reaccionar en ese sentido, que lo que pasa en otro lugar de este planeta nos afecta al final. Por tanto, tan solo por eso deberíamos de ser también un poco más solidarios en ese sentido y ayudarlos a que puedan vivir en unas condiciones dignas en su territorio, que nadie quiere salir del lugar pues que le ha visto nacer, pero bueno. Ese es un trabajo de todos y bueno, vamos a ver si poco a poco pues se va consiguiendo.
3: Cuando escuchamos figura de inmigrante, vemos la figura de pues un encapuchado de negro con un móvil de alta gama amego, cergarro, todos esos comentarios que lanzan algunas personas en las redes sociales, pero no se dan cuenta que esa es la figura, digamos, maléfica y criminal, ¿no?, que se le adjudica por el tipo de estilo de vida que lleva, pero eso es un porcentaje. El resto, gente que está en Hiperdino trabajando, gente que está compañeros de los niños que tenemos en nuestras aulas aquí en Fuerteventura, gente que está trabajando en cualquier tienda de Fuerteventura, que limpia las piscinas, que conduce taxis, toda esa gente también son migrantes y personas que están aquí llegando de diferentes partes. Cuando La Oliva es uno de los sitios con más nacionalidades, que es ejemplo, yo creo que hasta nacional, de llegada de personas aquí a vivir, a residir, por la calidad de vida y demás. Pero claro, la política, lo que acabas de comentar, ha llevado desde la época del COVID, quizás un poquito más para atrás, pero se ha acelerado, pues ahora el modelo Meloni es el de pago. Han conseguido esa parte de la política, pagar, para decir, bueno, pues mando para otro sitio, yo le pago al país, y luego ahí se mezcla pues esa parte de desinformación que tenemos muchísimos ciudadanos, y es la figura que tú puedes un poco defender, ¿no? Porque como directora general conoces los datos, conoces la realidad y conoces también la época esta que estamos viviendo de desinformación. Todo el mundo tiene un teléfono, una red social, sea legítima o no sea legítima, sea privada o sea oculta, hay perfiles ocultos, pues resulta que lanzan información y hay mucha gente que se la cree. Estamos viviendo esa época.
4: Por desgracia, como antes comentábamos, el tema del uso de las redes tiene su parte buena, pero también tiene su parte negativa. Y es verdad que en ocasiones se tergiversa y se manipula, y el repetir muchas veces la misma frase, la misma imagen, usar como se hacía en otras épocas, el usar a la persona migrante o como el malo de la película, creo que por desgracia en ocasiones va calando y eso es muy muy preocupante. De hecho, hay pues en los estudios que se hacen el tema del racismo y de la xenofobia va en aumento en nuestro país. Creo que por tanto es muy importante que la sociedad en su conjunto intentemos de verdad el profundizar en las cuestiones y no dejarnos llevar por ese titular, por esa imagen, sino, bueno, pues si antiguamente nuestros padres, nuestros abuelos, que tenían menos medios que nosotros, pues se detenían y analizaban y preguntaban y de verdad
3: hay algunos que sí sufrieron si un poco la discriminación, claro, en los países de origen,
4: sabían bueno, diferenciar hecho, entre lo que es verdad y lo que es una ficción a veces y que nos venden como cierta. Entonces, por supuesto, yo defiendo de que da igual donde nazcas, cuando vienes a este territorio, al territorio nacional, tienes que cumplir la ley que está aprobada aquí. Y sea nacido aquí en Fuerteventura, en Canarias, en España, como nacido en cualquier otro país, sea de Europa, de África, de Asia o de América o de cualquier lugar del planeta. Pero sí es verdad que en ocasiones estigmatizamos y ponemos etiquetas cuando después los hechos demuestran que no es así. Antes hablabas del tema de violencia de género, obviamente dentro de lo que son víctimas de violencia hay de todas las nacionalidades y de todas las edades. Igual que cuando hablamos de hechos delictivos, pues puedo asegurar que después cuando hay esclarecimiento, el mayor porcentaje de esos esclarecimientos es de personas con nacionalidad española, que también, obviamente, hay hechos delictivos realizados por personas extranjeras. Claro que sí, eso es así, pero no podemos etiquetar ni generalizar ni decir que pues eso, todos los que vienen son malos y vienen a quitarnos ni a aportar nada negativo, sino bueno, dentro de la personas que llegan a nuestra tierra, seguramente pues hay gente buena y gente mala.
3: Bueno, ya para ir finalizando, porque justamente estamos a nada, ya la última cuestión, a nada de la reunión que hay aquí de la la administración cerca de ti, en el centro cultural precioso, María Jesús. También tenemos que pues, visibilizar un poco esos minutos de silencio que son simbólicos, que forman parte del cargo y que lo hablamos el otro día con Idaira del Toro en un espacio que tenemos mensual de violencia de género, volviendo un poco a esto. Todos los datos apuntan de que este año, que violencia vicaria, violencia incluso de personas que no te lo esperas, todo tipo de situaciones que se pueden vivir a lo ancho y largo del país. Hablamos de la época de COVID, que pensábamos, lo que acabas de decir, ¿no? Toda propaganda, toda difusión, todo dato es insuficiente para los datos que estamos viendo en estos últimos meses, que no se frena. O sea, parece ser que por mucho que se está haciendo no se frena, y lo que no ayuda es el posicionar los datos con la política. No son políticos, son datos reales, ¿no? También es verdad que algunas fuerzas políticas los hacen de menos, algunas los más a la derecha, los más extremos a la derecha, incluso cuando llegan a la administración desactivan todos los organismos que hay, todas las personas que están trabajando en este ámbito, y la violencia sigue existiendo, y por desgracia, por mucho que se hace, pues los datos están ahí, ¿no?
4: Sí, nosotros es verdad que hacemos ese minuto de silencio porque se aprobó en Consejo de Ministros, que bueno, de alguna manera, para que toda la sociedad sea consciente de que eso sigue ocurriendo, pues visibilizar y también recordar a cada una de las víctimas con ese minuto. Por eso te decía que si vemos, cuando hacemos ese minuto de silencio, hay víctimas de más de 70 años como hay víctimas de menos de 20 años. Por tanto, es un tema que nos afecta a todos, da igual la edad que tengamos, y afecta, por desgracia, también en el tema de violencia vicaria, pues a niños que son utilizados por sus padres para hacer daño a
3: Hace poquito también había datos.
4: Sí. Por tanto, pues sí, es una situación que tenemos que seguir entre todos, pues radicando, cortando de raíz, y es importante pues la implicación de toda la sociedad. Es verdad que pues ahora hay más denuncias, eso está bien, y dentro de las víctimas que tenemos, el mayor porcentaje, más del 90% de esas víctimas, pues son personas que no están dentro del sistema y por tanto no han denunciado. Por eso es tan importante que continuemos intentando concienciar a todas las mujeres que es importante que entren en el sistema para poder ser protegidas. Y por esos datos, porque seguimos viendo cómo existen víctimas, que la mayor parte de las víctimas no están dentro del sistema. Así que, bueno.
3: Teléfono de ayuda 016, sí. No deja rastro en la factura, pero sí en el registro de llamadas, así que lo aprovechamos y lo decimos, que es un... A mí cada vez que hay una convocatoria de prensa para poder acudir a este ministro de silencio, no es que sea de menos, simplemente es que es terrorífico, sí, que pase cada dos por tres, y ahora con los medios que estamos dando datos de este tipo, no es que estemos posicionados si es tema político o no, simplemente es que pasa, y con una persona sola que sufra este tipo de violencia, pues ya lo hablamos con Idaira del Toro, ya es terrible. Y además, cuando ya te toca de cerca, todo el mundo sensibiliza, todo el mundo hace minutos de silencio, y esto no tendría que ocurrir, porque es un tema que hoy en día, en los programas de los 80, 90, lo veíamos en la tele, cómo cambiaban las posiciones de ahora, que es un horror decir cualquier tema de esto así abiertamente, y realmente antes era normal, ¿no? Como que la mujer no era otro plano, como eso es, por lo menos se ha conseguido. Bueno, María Jesús, muchísimas gracias por este rato de entrevista de datos, y nada, te dejo que vayas a la reunión de administración cerca de ti. Muchísimas gracias,
4: María. Gracias a ustedes, y bueno, a disposición.
3: Muchas gracias. Y a ustedes, gracias por vernos y escucharnos aquí en Dunas FM. Un saludo, hasta la próxima entrevista.
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¿Cómo estás? Muy buenas tardes. Son las 3. Las 2 en Canarias. Aquí estamos, como siempre, puntuales a la hora de la sobremesa.

0: canción para inaugurar una gran tarde en compañía de la radio. ¿Qué tal? ¿Cómo estás? Él es Stevie Wonder y yo, Jesús González, juntos. Tú y nosotros nos vamos a pegar una buena siesta, pero de verdad.
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0: ¿Qué tal? ¿Cómo estás? Muy buenas tardes. ¿Qué tal? ¿Qué tal? ¿Cómo estás? Muy buenas tardes. ¿Qué tal? ¿Qué tal? ¿Cómo estás? Muy buenas tardes. ¿Y tú qué? ¿Cómo estás ahí al fondo? ¿Qué tal? Muy buenas tardes. Los que estáis aquí detrás también, muy buenas tardes. Hola, los que estáis aquí de este lado también, muy buenas. Los que estáis más arriba, más abajo, más cerca, más lejos. Los que estáis de un lado, de otro. Los que estáis empezando, los que estáis acabando, los que vais y los que venís. Los que reís, los que lloráis. Los que estáis pasando frío, los que estáis pasando mucho calor. De verdad, muchas gracias por estar ahí sintonizando la radio a esta hora de la tarde con el profesor de la clase. Estamos encantadísimos de darte la bienvenida. ¿Qué tal? ¿Cómo estás? Un placer, de verdad, de placeres. Oye, hay gente que está preguntando a qué hora va a empezar el verano. Sí, sí. ¿A qué hora? Sí, ¿a qué hora empieza? ¿A qué hora empieza el verano? Hay gente que hasta ahora se está preguntando esto y la verdad que hay mucha incertidumbre sobre esto y la gente está bastante nerviosa sobre lo que va a ser el inicio del verano, que además va a venir temprano, ¿eh? Te va a pillar durmiendo. Sí, sí, te va a pillar durmiendo y te lo voy a decir dentro de unos minutos. Bueno, tranquilo, no te preocupes porque no te vas a enterar, no vas a sufrir. Así que si estás ahí con la manta eléctrica, estás con el jersey de cuello alto, con las manoplas, con los calzapollos, con las botas de montaña, las trepadoras, estás ahora mismo con el anorak puesto, estás ahí diciendo, ¿este programa es de ahora? Sí, estamos a 16 de junio 2026, pero es que hay gente que a esta hora está pasando mucho frío y a esa gente, de verdad, hay que respetarla. Sobre todo la gente que está pensando en que levanta una fobia porque va a venir una ola de calor. Hay gente que hasta ahora dice, ¿una ola de calor? Sí, pero muy fuerte. Sí, como las tormentas que nos esperan en las próximas horas. Así que no os preocupéis que el verano no os va a interrumpir, no os va a quitar el sueño, no os va a quitar el descanso. En cuanto llegue no os vais a enterar, no os vais a enterar, que lo sepáis. Pero hoy la tarde se está quedando, de verdad, se está quedando para saludar a la gente del norte. ¿Cómo estáis ahí arriba? ¡Hola! La gente del sur, ¿cómo estáis? Muy buenas. Los que estáis aquí del este, hola también, muy buenas. Los que estáis por aquí del oeste, todo bien, ¿no? Sí, perfecto. Los que estáis dentro y fuera, en el centro, sí, a todos. Sí, dentro, fuera, en el centro, los que están en España, en otros países del mundo, porque nos hemos enterado que estamos pegando muy fuerte en países como Estados Unidos. Allí nos escuchan a todas horas. Lo están haciendo en Argentina también, muy buenas. Los que están siguiendo el Mundial de México también. Muchos que cuando no hay fútbol escuchan Siesteando. Muchísimas gracias. Gente que nos escucha desde muchos lugares del mundo, a los cuales de verdad agradecemos que este programa llegue tan lejos desde la tierra botillera y minera. Gracias de verdad, porque hoy la tarde se está quedando. Uy, la tarde, ¿cómo se está quedando hoy? Hoy, Dios mío, el profe, sí, el profe. Dirá, el profe loco, el profe chalao, el profe meteorito. Se está quedando una tarde para comparecer. Sí, sí, hoy se está quedando una tarde para comparecer. También de paso para ordenar, incluso también para detener. Sí, ordenar, detener, incluso también se está quedando una tarde para rechazar, incluso para convocar. Sí, sí, también se está quedando una tarde para forzar, para descartar, una tarde para pedir, una tarde para inaugurar. Se está quedando una tarde para descubrir, de verdad, y también para darte las buenas tardes y la bienvenida al programa 1500 y pico de Sieste.

José, gracias. Gracias, de verdad, mira, nos están enviando mensajes desde México. Está por aquí Cristóbal. Cristóbal, muy buenas. Está por aquí Juanma, también Juanma, ¿qué tal, cómo estás? Desde Francia, en la ciudad de París. Un español en París. Espero que tengas una buena tarde. Sí, un buen paseo por la tarde por esa calle de la que tanto hablaban. Duncan Du, una calle de París. Gracias. Está por aquí también Aleti. Sí, sí, Aleti. En el campo, la Devesa, la afición que no cesa. Aleti, que por cierto está de cumpleaños. Le vamos a cantar el feliz cumpleaños después. Sí, cumpleaños feliz. Aleti, Aleti. En el campo, la Devesa, la afición que no cesa. ¡Ahora! María también en la Isla Blanca dice, profe, presente. Hoy vamos a brindar con una copa de vino, sabiendo que hoy hay una ola de calor próxima, fuertes tormentas que dan la bienvenida al verano, termómetros que van a llegar a sobrepasar. Atención, atención, hay gente que ya está, en cuanto dices, vamos a tener 40 grados, la gente está buscando refrigerante. Sí, la gente está buscando vías de huida, de escapatoria, buscan revulsivo, buscan liberarse de las altas temperaturas y buscan salidas para que corra al aire. Mientras la directora general de la Guardia Civil, Mercedes González, comparece en el Senado por el caso Leire 10. Hoy el trabajo de juez es increíble, ¿eh? Es normal que hasta ahora se estén convocando, claro, nuevas plazas, porque es que la justicia en España no para. Y es que un juez que ordena detener a Elisa Mulia tras no comparecer por tercera vez como investigada por las presuntas calumnias a Íñigo Errejón. Y un juez del Calama que ha rechazado la solicitud de Zapatero y mantiene a interrogar al expresidente mañana por sus joyas tasadas en 1,3 millones de euros. Y no solo como pretendía José Luis, que le preguntaran por Plus Ultra. Va todo junto en el paquete. El kit José Luis va completo. Buenas tardes. Esta es la hora de la siesta con el profesor González. Buenas tardes.

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0: Hola, ¿qué tal? Vamos con los titulares de Dunas FM. Canarias impulsa la construcción industrializada con un acuerdo entre el gobierno autonómico y las patronales del sector para agilizar el acceso a la vivienda. Fuerteventura Film Commission abre el plazo de inscripción para una nueva edición del curso de animación avanzada, centrado en técnicas 2D y 3D, inteligencia artificial y creación audiovisual. Pozo Negro prepara una noche de San Juan única con un gran pez diablo elaborado por el diseñador Suso Montañez para protagonizar la tradicional quema del mastro. El alumnado del CEIP de Pájara rescata la tradición de los finaos con el documental Memoria Isleña, una iniciativa que recupera la memoria oral del municipio. El Cabildo de Fuerteventura impulsa una formación especializada para prevenir el consumo de vapeadores y bebidas energéticas entre adolescentes y jóvenes. Puerto del Rosario ultima el dispositivo de seguridad del 21 macroespectáculo deportivo Sol y Luna 2026, que reunirá a más de 1.500 deportistas en la Playa de los Pozos. Las primeras jornadas de trabajo social sanitario de Fuerteventura refuerzan la coordinación entre atención primaria, hospitales y salud mental. La comunidad educativa canaria se movilizaba este domingo para reclamar una educación inclusiva real y más recursos en las aulas. Vamos ahora con el tiempo. Un saludo y hasta el próximo boletín.
1: La semana comienza con tiempo estable en la isla, con predominio de cielos poco nubosos o despejados, aunque no se descartan algunos intervalos de nubes bajas a primeras y últimas horas del día. Las temperaturas se mantendrán suaves, con máximas en torno a los 23 grados y mínimas cercanas a los 19 grados. El ambiente será agradable, sin previsión de lluvias. El viento alisio soplará de forma moderada, especialmente en las zonas costeras y expuestas del norte y del oeste de la isla, generando una sensación térmica fresca durante gran parte de la jornada. El estado de la mar será en general tranquilo, sin avisos meteorológicos activos en las costas canarias.
0: Y hasta aquí estos titulares que pueden desarrollar en formato noticia en dunasfm.com. Vamos ahora con el tiempo. Un saludo y hasta el próximo boletín.
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7: Son y media, las 3. Una hora menos en el paraíso canario. Aquí estamos siesteando en esta tarde de números 1. ¡Ay, qué alegría manifiesta que salga coronado! No me refiero a José, el actor, no, que salga coronado de su residencia histórica en la capital de España como rey de la música latina. De verdad que nos alegra mucho, nos alegra muchísimo que efectivamente sea él el que salga coronado de su residencia histórica en Madrid como rey de la música latina. Nos referimos a Bunny. Pensaba que había acabado ya los conciertos en Madrid, pero bueno, pero ¿hasta cuándo van a durar los conciertos de Bad Bunny en España? ¿Que van a estar 3 siglos y una era más? Pero bueno, lo más bonito del partido ayer, lo más bonito, de verdad, lo más bonito, con lo que me quedo, haciendo una especie de resumen obligatorio, porque queremos muchísimo, apreciamos, admiramos, respetamos, convivimos con toda la población, con toda la multiculturalidad. Sí, España, paraíso multicultural. Vivimos unos de un lado, otros de otro, convivimos. Y sobre todo aquí en esta tierra, botillera, minera, nos encanta haber podido participar juntos en el partido. Sí, haber podido participar, haber podido jugar. Hoy lo más bonito que sale del 0-0 entre España y Cabo Verde es, sin duda, el hecho de que haya destacado por encima de muchos una selección que por primera vez se encontraba en esta tesitura y lo han disfrutado muchísimo. A punto estuvieron de clavar un buen gol, fruto del esfuerzo de toda la selección de Cabo Verde. Con lo que me quedo después de lo vivido ayer con el partido entre España y Cabo Verde ha sido la ilusión de Cabo Verde, la ilusión. Eso es lo más bonito, lo más bonito. Así que un partido de hermanamiento. No se buscaba quién fuera el que ganara y el que perdiera. Nos alegra mucho que haya sido un buen partido entre las dos selecciones que están jugando en México en la FIFA 2026. Bueno, hoy queremos mandar saludos a la justicia. ¿Sabéis que han convocado 700 plazas de jueces y fiscales? Es que no dan abasto. Entre unas tramas de corrupción y otros casos que aún están sin resolver, la verdad que la cosa está que tienen que convocar urgentemente plaza de jueces y fiscales, porque dentro de poco vamos a ver en los palacios de justicia, en los juzgados, en los tribunales, se necesita personal. Y al final no van a ser 700, sino muchas más plazas las que justicia ha convocado, la mayor, eso sí, macro convocatoria de la historia. 575 por oposición y 125 de magistrados por el cuarto turno. De verdad, esto es una macro, más que la macro, la rave. Bueno, hemos hablado de que el juez Calama ha rechazado la petición de José Luis Rodríguez Zapatero a declarar no solamente por Plus Ultra. Él quería declarar solamente por la compañía, la aerolínea, pero parece que tiene que declarar solo en una ocasión. Entonces le van a meter toda la materia a examen a ver qué nota saca José Luis mañana y pasado. Dos jornadas en las que se puede defender el expresidente y donde hay siempre lugar para la presunción de inocencia. Mientras no se demuestre lo contrario, presunción de inocencia. Da igual que sea Zapatero, como sea Rajoy, como sea Aznar. Me da exactamente igual. Presunción de inocencia para todos y que se defienda de todas las acusaciones y que tiene ganas de escuchar sus explicaciones. Sí, el PSOE tiene ganas de escuchar sus explicaciones cuando se lo cuente al juez. Sí, al juez Calamaro. Ha rechazado la solicitud de Zapatero y mantiene interrogar, en este caso, al expresidente mañana por sus joyas tasadas en 1,3 millones de euros. Y no solo por Plus Ultra, como pedía el propio expresidente Leones. Por cierto, el PP también quiere votar esta semana en el Congreso la exigencia de elecciones ya. Y Junts, que quiere forzar una votación en el Congreso esta semana para instar a Sánchez y convocar elecciones. Creo que hasta ahora creemos necesaria escuchar las declaraciones del expresidente de España en su etapa, la de José Luis Rodríguez Zapatero. José Luis, es tu tiempo, adelante.
8: Y saludos a todos, todas, todes y los brotes verdes. He venido asistiendo a declarar que estoy imputado por Plus Ultra y las joyas.
7: Eso es, pero por todo, presidente. Ya sabemos que es mucha materia, examen, no sé qué preguntas van a salir, pero vamos a ver si no es tan dura como la PAU en País Vasco.
8: Pero que yo no tengo la culpa de nada, que yo lo hice todo correcto y muy legal. La culpa fueron de los testaferros.
7: Eso es, de los testaferros. Vamos a preguntarle a Mariano a ver si esto es cierto. Vamos a preguntarle a Mariano si la culpa es de los testaferros. Está Mariano por ahí. ¿Qué buscaban los testaferros, amigos de Zapatero?
9: Que de lo que buscaban era el dinero.
7: ¿Pero de quién? ¿De José Luis o de Luis?
9: De Bárcenas.
7: ¿De Luis o José Luis?
9: De Bárcenas.
7: De Bárcenas. ¿Y cuál? A ver, porque Zapatero acusa aquí a los testaferros, ¿qué?
9: Y los testaferros.
7: Y los testaferros, ¿no?
9: Y los testaferros.
7: ¿Damos veracidad de los hechos?
9: Y los testaferros.
7: Perfecto. ¿Está claro, Mariano?
9: No tengo ni idea de lo que es eso.
7: Vaya por Dios.
8: Que vinieron a por los billetes. Y se llevaron los billetes, se llevaron el dinero.
7: ¿Esto es cierto, Mariano? ¿Esto es cierto?
9: Absolutamente falso.
7: Vale, sí, prosiga.
8: A la compañía Plus Ultra y la elevaron a las alturas. Buena suerte y buenas tardes. Y sobre todo, buena suerte para mí mismo, que la voy a necesitar y mucha.
7: Y mucho, sí, hay que hacer limpieza con un buen bote de Plus Ultra. Ya verás cómo va a ser muy eficaz en la jornada de mañana y pasado. Fernando, que por cierto está muy contento, dice, voy a comer. A ver qué sitio ha elegido Fernando para comer hoy. Le mandamos muchos besitos de colores. Mari Carmen, de tu parte.
10: Buenas tardes, Jesús. Buenas tardes, Siesteras, Siesteros. Besitos de colores.
7: Pero muchos colores. Y sobre todo teniendo en cuenta que hoy está de cumpleaños nuestra querida Leti. A Leti, en el campo la de Besa, la afición que no cesa. ¿Cuánto están las canciones de cumpleaños?
11: ¡A un euro!
7: A un euro. Voy a ver si voy corriendo por una.
11: ¡Corre, plátano! ¡Corre, plátano!
7: Perfecto, los que nos están viendo por la tele, como Aarón.
12: Hola, Jesús, y a todos los que están viendo Fiesteando.
7: Eso es, y a los que nos están sintonizando también, ¿verdad?
12: Bueno, no están viendo, están escuchando.
7: Ya decía yo, Aarón, menos mal, hombre. Elena, muy buenas, hola.
13: Buenas tardes, arrachaldeón, good afternoon. Hoy en el temazo veraniego número 9.
7: Está también Tupuria aquí hoy. ¿Viene a cantar Tupuria? Ah, no, no es Tupuria. Vale, vale.
13: Ya no va quedando casi nada para acabar la temporada. Uh-huh. Hoy voy a aprovechar a pedir una canción de un mundial, el del 98 concretamente, ya que ayer jugó España contra Cabo Verde y quedaron empate.
7: Un empate que bien merecido estaba para Cabo Verde, la victoria, Cabo Verde. Ahí está, hoy la ovación para Cabo Verde, ¿verdad? A toda la comunidad de caboverdianos y caboverdianas, ¡vamos! Tiene que espabilar mucho la selección de Luis de la Fuente. Sí, a ver, ¿la copa de quién? ¿La copa de vino de Chayán?
13: Pues no, hoy una canción del mundial, a ver si la próxima vez queda mejor. Ahí va mi cachito de canción.
7: Adiós, vamos a ver. 3, 2, 1. Vamos a hacer un poco de gárgaras, por favor. Vamos a calentar. Espero que suene, amigo, la copa de la vida. Hay que calentar con una bufanda en el cuello. Hay que calentar las cuerdas vocales. Unos chupitines de Baileys. Ahí está. Ya estamos. Dentro, vamos.
13: Tú

0: Ale, ale.
1: Increíble,
0: pues
1: increíble.
0: La copa de la vida de Ricky Martin.
1: Muchas gracias, muchas gracias.
0: Go, go, go. A ver si ganan la próxima vez.
1: Eso, eso, eso.
0: Feliz tarde a todos, todas y todes.
1: Gracias. Hoy es un día especial para una mujer llamada Susi. Susi 4. Número 1 en Inglaterra, 1973. Can de Can.

0: 1973, número uno, Candy Candy Susie. Susie 4.
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0: Esta se la dedicamos a toda la selección de España, pero también, como no, a los amigos de Cabo Verde, que hicieron un partido muy, muy top. Me quedo con la ilusión de ver un partido. Sí, entre dos países que se aman, que están unidos, que se aprecian, que se respetan. ¡Qué maravilla! ¡Ale, ale, ale, ale, ale!
1: Tú y yo, ale, ale, ale. Go, go, go. Ale, ale, ale.
0: Qué bueno, de verdad.
1: Arriba,
0: qué bueno.
1: Va, el mundo está de pie. Go, go, go. Ale, ale, ale.
0: Mejor imposible.

0: sí, martes de tapitas. Como dice por aquí, se ha hecho una publicación de X, el podcast ha colgado en la red social de los Max. Cervezas hacen nuestra delicia de la siesta. Vamos a Leo, y aunque hoy no es Fito Friday, no pasa nada, ¿eh? Aquí dejo la historia de Ramón. La historia de Ramón. Pero yo sé que hay alguien en este programa que se ha venido arriba con esta petición. Un clásico, sí, el original del gran maestro Bruce. Cuidencito, te has quedado rendiendo los pies, ¿no?, de esta versión.
1: Muchas gracias, Heidi. Me has conquistado con esta versión del Dancing in the Dark. Ale, que sepas que este baile le tenemos que bailar tú y yo en alguna quedada, ¿eh? Venga, un abrazo.
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0: que yo ya estoy. Yo ya tengo todo listo, preparado para afrontar esta nueva hora de música en la radio. Son las 4, las 3 en Canarias. Gracias, muchas gracias, de verdad, muchísimas gracias. Gracias. De verdad, por más que aplaudáis, por más que nos ovacionéis, no vamos a cambiar de opinión. Alguno estará diciendo, yo por mí te podías marchar el viernes o mañana o cuando acabe este programa. Ya lo sé. Sí, lo tengo muy presente, ya lo sé. No hace falta que os manifestéis de esa manera tan sincera, lo agradezco. Pero tendréis que aguantar al profesor si está por lo menos hasta el día 26 de junio. Bueno, mientras el PP, también quiere votar. Claro, votar como Chapo, igual, ¿os acordáis? Que vote. Votar esta semana en el Congreso la exigencia de elecciones ya. Ayer tuvimos la visita de un colectivo de mujeres que pedía de forma inmediata que se pusiera fin ya, pero fin, al euro. ¿Os acordáis el momento que vivimos ayer?
1: ¡Boicot al euro!
0: Eso es. Bueno, pues hoy se está pidiendo exigencia de elecciones ya. Lejos de que desaparezca el euro y que...
1: ¡Que vuelva la peseta!
0: Eso es. Nosotros a esta hora estamos ya en otras lides, en otras tesituras. Elecciones ya, dice Junts, que quiere forzar una votación en el Congreso esta semana para instar a Sánchez a convocar elecciones. Sánchez dice, mira, no puedo, que estoy ocupado con el juez Peinado y me es bastante complicado manejar la agenda, los tiempos, no es fácil. Y encima con lo de mi amigo José Luis, que estoy pendiente mañana y pasado, va a ser complicado estudiar si vamos o no a por las elecciones anticipadas. De momento el gobierno descarta convocar elecciones anticipadas, aunque prospere la iniciativa de Junts en el Congreso para forzar a Sánchez a que adelante los comicios. Por cierto, un PSOE y Sumar que han unido fuerzas para impedir que el Congreso vote las enmiendas del PP y Junts que exigen a Sánchez a convocar elecciones. Hoy se está quedando la tarde para exigir y para convocar. Bueno, está cogiendo color el circuito que se inaugura tras las obras. Mira, tiene el mismo importe que el valor de las joyas en la caja fuerte de Zapatero. 1,3 millones. Estos son, de verdad, muchas coincidencias en el circuito de Fórmula 1 de Madrid que se inaugura con esa inversión de 1,3 millones de euros. No. 1,3 millones de metros cúbicos de tierra. Al oro, que no tiene... Ya decía yo que hay cosas que pueden coincidir, pero como esta, no podía coincidir. 1,3 millones de metros cúbicos de tierra, himno flamenco y pendientes del montaje de gradas. Esto va a ser un Fast to Swan Furious. Sí, un Fast to Swan Furious. En España, lo hemos sabido hoy, que junto a Reino Unido o Francia, están entre los países europeos que pierden millonarios en 2025. Millonarios, lógicamente, a un buen precio.
1: ¡A un euro!
0: Eso es. Y las amigas de la abolición del euro...
1: ¡Boicot al euro!
0: Eso es. Estamos dándonos tortazos a todas horas. No nos ponemos... De verdad, no nos ponemos de acuerdo. Bueno, que sepáis, Francia, Reino Unido, España están entre los países europeos que pierden millonarios en 2025. ¿Quién gana y quién pierde grandes fortunas? Habrá que preguntarle a la fortuna de Luis Cepeda. Bueno, estamos muy contentos porque han descubierto el gen que comparten las familias más longevas. Mientras ahora mismo la directora de la Guardia Civil, Mercedes González, comparece en el Senado ante los políticos de un lado y de otro, va a ser una tarde muy entretenida. Hoy hemos sabido que descubren un gen que comparten las familias más longevas. No las más millonarias, las más longevas. Porque dicen que viven más años y que retrasa la aparición de enfermedades. Si alguien tiene alguna información sobre este gen que comparten las familias más longevas, por favor, que se pongan en contacto con el profesor. ¡El profesor sí está! Bueno, muy duro lo que ha ocurrido en Valencia. Muy duro porque un joven, ya sé que venimos de un momento divertido a un momento bastante triste, respetuoso por encima de todo, pero son noticias que forman parte de la actualidad. Y la verdad que es un caso, la verdad que cuanto menos delicado, porque un joven de tan solo 24 años ha matado en Valencia con un cuchillo al logopeda de su hijo. ¿Por qué? Por supuestos abusos. Él, el padre, le decía: o me enseña las cámaras o te mato. Bueno, pues finalmente ha acabado con la vida de este logopeda. El padre entró en la consulta, supuestamente se encontró al pequeño de 2 años, con el pantalón bajado y sin pañal. Y este hombre de 24 años, padre de esta criatura de 2 añitos, mataba a otro que era logopeda a cuchilladas en Burjassot, en Valencia, y se entregaba en comisaría con las manos ensangrentadas. Esto es noticia, por desgracia, hoy. Claro, el arrestado habría matado al logopeda de su hijo después de entender que estaba abusando sexualmente del menor. Ahora, eso sí, están inspeccionando la clínica de Valencia en la que este padre ha matado al logopeda de su hijo tras entender que estaba abusando sexualmente del niño, un menor de 2 años. Son cosas que pasan aquí, en España, hoy, por desgracia. Y a esta hora, nosotros, que hoy vamos a deciros que no sepáis, que tenemos que escuchar a Juliáncito. Juliáncito, que está hoy todo... Todo contento porque ya ha cambiado de calendario laboral y está ya en pleno verano. Hola.
2: Muy buenas tardes, Jesús.
0: Muy buenas.
2: Bueno, aprovechando que has hablado hace un ratito del buboni.
0: Ah, sí, buboni, sí.
2: No sé si has dicho que se vaya.
0: No, ya se marcha. Es que yo pensé que se había marchado ya.
2: Si no se vaya, vamos, le echamos a patar de aquí.
0: No. Hostia, No, tranquilo, que déjalo de mi mano, que ya no vuelve.
2: Tío, cansino ya, por Dios. Andaba ya a Nueva York, como dice la cosa. Bueno, pues no es chisteando hoy, pero es que, no sé, que voy a contar un chiste. Iros preparando. Huevos no, por favor, que están muy caros, huevos.
0: La docena está cara, como para tirarlas así en esta ocasión tan desafortunada.
2: Algo un poquito más suave. Bueno, pues va. Esto es un hijo que le va a contar a su padre una historia, ¿vale? Ah. Dice: papá, oye, ¿qué significa melodía? Dice: ámame, niño, ¿tú te acuerdas el domingo cuando veníamos del pueblo, ahí tu madre, tú y yo, y en esto que estamos escuchando la radio...
0: Ay,
2: y suena el cabrito este del buboni? ¿Sabes lo que dice tu padre? Apagar la radio, porque me dolía la cabeza. Al ahí lo dejo. Lo siento, de verdad, lo siento. Buenas tardes.
3: Tienes muchas novias. Yo tengo una mañana, otra. Tienes muchas novias.
0: Sí.
3: Yo tengo una mañana, otra.
0: Es gracias por tu aportación humorística de esta tarde. Bueno, madre mía, de verdad. Bueno, Fernando, ¿has comido bien, Fernando? Dice: voy a comer a las 3 y pico de la tarde. ¿Has comido bien, Fernando? Adelante.
4: Profesor, muy buenas tardes.
0: Muy buenas.
4: A ver, yo te voy a dar... A ver, hombre, tampoco te enfades conmigo. Yo solo te iba a dar mi opinión. Si no la quieres, me da igual.
0: Alá.
4: Si no la quieres, te la voy a dar igual, pero bueno.
0: Bueno, vale, venga, tú sigue. A ver, tengo una expresión increíble.
4: Si la sigues sin querer... Pues no sé, me voy a escuchar Radio Galleta María. A ver si por lo menos la mojo en la leche, tío. A ver, que tengo sentimientos, profesor.
0: Muchos sentimientos.
4: ¿Quieres mi opinión o no?
0: Por supuesto.
4: ¿La quieres?
0: Sí.
4: Vale.
0: Sí.
4: Va. Ya me convenciste, ya te la doy. A mí también me ponía de pequeño PS. Sí, en las notas del colegio me ponía Progresa Sobradamente.
0: Ah, PA, ¿no? PA y PS, ¿no? Pero PS, lo mismo con un amigo mío también, claro. Pedro, sí, claro.
4: PS.
0: Sí, sí. Claro.
4: Que sí, que es PS, number one.
0: Claro, progresa suficientemente.
4: Mourinho.
0: O sobradamente.
4: Madre mía, qué expresión estoy cogiendo, profesor.
0: De verdad, ¿eh?
4: Madre mía, pero... A ver... Tengo yo un amigo, ¿vale? Un amigo que antes andaba con unos conejos por ahí.
0: Sí.
4: Ahora no. Antes sí andaba con unos conejos. Y él dice que dicen que oye, que dijo el otro día a alguien, que no sé qué, que escuchó él, sí, el otro día, ¿sí?, que pasan más cosas en este mundo que en sitio ninguno.
0: Por suerte, por desgracia, pasan cosas, ¿eh? Y deseamos que sean para bien, ¿eh?
4: O sea, al final voy a tener que creerle.
0: No, no, yo también, ¿eh?
4: Ay, Dios mío. Bueno,
0: pero con...
4: pues ya te di, ya me desahogué. Gracias por escucharme.
0: No, solo faltaría, ya pasarás por caja.
4: Profesor, gracias. Nada, ya me despido, ¿vale? Que sí. ¡Jesucito! ¡Que te quiero la hostia, cabronazo!
0: Gracias, Fernando. Abrimos nueva hora. Maneras y maneras de buscar ese momento de expresión. Una canción que llegaba al número uno en la lista de singles de Estados Unidos. Gracias a Roxette. ¿Te acuerdas de esto? 1990. Buenas tardes.

La canción aparecía en la banda sonora de Pretty Woman. Dos semanas en lo más alto, Smash Heart in Love de Roxette. Todo el número uno en la lista de singles de Estados Unidos. ¿Tú qué? Sigues enamorado, ya lo sé. Como la gallega de Richard Gere, pero tú enamorada de Julia Roberts en Pretty Woman, ¿verdad?

0: Buena hora para echar un vistazo a la situación del tráfico. Vamos a poner orden en el apartado de información de servicios. Ahora sí está José Antonio Pedrosa. Vamos a saludarle. Vamos con la nueva actualización de datos. ¿Cómo está la carretera a estas horas? José Antonio Pedrosa, cuéntanos. Muy buenas tardes.
1: ¿Qué tal, Jesús? Muy buenas tardes. Pues hasta ahora los accidentes complican el tráfico ya en dos puntos. Por un lado en Cuenca, en la 3, en Saelices, hacia Valencia, precisamente en Valencia otro, ya en la 7, en Picasso, en sentido Alicante. Al margen de ello se mantiene ese tráfico intenso en la entrada a Madrid por la 1 en Las Tablas, al igual que ya de salida por la 3 en Rivas, a 4 Pinto, a 42 Fuenlabrada y a 6 Majadahonda. Ya también tráfico intenso en Barcelona, en la AP7 en Granollers hacia Girona, como también de entrada a esa ciudad condal por la C58 en Moncada y Reixac. En Castellón también van a encontrar tráfico más lento de lo habitual por la AP7 ya en Villarreal hacia Tarragona y en Valencia de entrada por la A3 en Siete Aguas como de salida ya por la zona de Chiva y finalmente en dos puntos más de la A7 ya en Andalucía, en Almería, en Agua Dulce, dirección Roquetas de Mar como en Málaga en los tramos de la cara de Mijas y Fuengirola ya todo ello hacia la capital de la Costa del Sol.
0: Pues tomamos buena nota, José Antonio, muchísimas gracias y buena tarde, hasta luego.
1: Venga, Jesús, buena tarde, hasta mañana.
0: José Antonio Pedrosa, como siempre muy amable, muy simpático. Es que estaba ocupadísimo. Hemos estado aguantando ahí a ver la llamada y corriendo la sintonía porque estaba el hombre ahí atendiendo a la jefa del departamento. Vamos a con la última hora, que es felicitar a una persona que está de cumpleaños hoy. Los niños ya están los niños ya preparados. Sí, ya han tomado el Danone. ¿No han dormido la siesta? Ah, no, están esperando a cantar. Luego se duerme la siesta. Vale, pues le vamos a cantar el feliz cumpleaños a una amiga de esta casa, a una gran oyente que siempre es la que da los avisos de emergencias cuando se para la emisora. Sí, a Leti del Campo La Devesa, la afición que no cesa. Hoy estamos contigo, Leti. Un abrazo fuerte, que cumpla mucho más. Así que venga, niños, 3, 2, 1. A Leti del Campo La Devesa. Eso, me he confundido canción.
2: Cumpleaños feliz.
0: Eso.
2: Te deseamos,
0: Leti.
2: Cumpleaños feliz.
0: Y que cumplas muchos más. ¡Qué alegría! ¡Qué alboroto! Leti, Leti, siempre está de alboroto y sobre todo en el día de cumpleaños.
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17: Son y media, las cuatro, una hora menos en Canarias. Oye, se agradece que el presidente, el presidente argentino, está por aquí, ¿no? Está por aquí, presidente, está por aquí.
18: Buenas tardes, Jesúsinho. Por aquí estamos empezando a notar parte del calor. Empezamos a estar un poco calentiños.
17: Un poco calentillo, pero ¿dónde está el presidente Milei?
19: Y saludos a todos, todas, todes.
17: No, no, este Zapatero, pero ¿dónde está? ¿Dónde está Milei? ¿Dónde está Milei?
19: Che, buenas tardes.
17: Ah, está aquí.
19: Che, buenas tardes.
17: ¿Qué pasa?
19: Che, buenas tardes.
17: Es Milei, el que está arrancando la sobremesa todas las tardes, es de la Pampa. Milei, ¿qué pasa, Milei?
19: Che, buenas tardes. Gracias por encender la motosierra. De las montañas.
17: Sí, sí, sí.
19: Jesús, aquí sí. En la Argentina estamos escuchando el sisteando, sí. Aunque tendría que ser mañaneando, puesto que nos llevamos 6 horas de diferencia y son las 9 y cuarto.
17: Ya, ya, claro. No podemos adaptarnos a todas las zonas horarias, hijos. No se puede, es muy complicado. Bueno, tengo por aquí a alguien que nos pide. Un tema de Foo Fighters, alguien que es Tío Chang. Dice, oye, ¿cómo va todo? Buenas tardes, tío Jesús. Por aquí, aparte del calorazo que hace con la faena del día a día, si te da tiempo, te Pretender de Foo Fighters. Vamos a buscar un momento tierno en la radio. Pero antes, permíteme que te cuente una cosa. Sí, una cosa que... ¿Qué es un chiste? Ah, ¿es un chiste? No es jueves todavía, ¿eh? No es jueves. ¿Lo podemos poner? Marujina, ¿podemos poner esto? Adelante.
20: ¿Por qué no te comes al caballo?
17: ¿Perdona?
20: ¿Por qué no te comes al caballo?
17: ¿Pero cómo me voy a comer un caballo?
20: ¿Por qué no te comes al caballo?
17: Madre mía, qué dilema. Pero esto me está asustando ya, ¿eh? Pero ¿qué oyentes tenemos aquí?
20: Es que soy vegano.
17: ¿Perdona? ¿Cómo? No te...
20: Es que soy vegano.
17: ¿Es su verano?
20: Joder, así no se puede jugar al ajedrez.
17: Madre mía. Oye, llevan años preparando este chiste, ¿eh? Madre mía, muy buenas.
20: Hola. Buenas tardes, Jesús, chisteadores, equipo, oyente y todo mundo. Bueno, pues ahí mando otro chiste.
17: Ya, sí.
20: No
17: sí.
20: Me voy a aficionar mucho, se me van a coger manía. Pero es que este es muy gracioso. Por lo menos yo sí lo veo gracioso.
17: Sí, simpático.
20: Otra cosa
17: sí.
20: Que el resto de los oyentes opine lo mismo. Bueno, pues ya está. Aunque te rías a medias, pues también es divertido.
17: Sí, es divertido. Si el chiste que más o que menos es divertido. Pero hay que procesarlo, ¿eh? A veces. Algunos, ¿eh? No todos.
20: Nada, un saludo para todos y a pasar buena tarde. Y prepárense que viene el fuego. El fin de semana viene el fuego. Todos al agua, a la piscina, al mar, al río, al lago, a la ducha.
17: A la agüita.
20: O a una cueva.
17: También.
20: Porque viene la calor. Que aquí en Andalucía dicen eso, la calor.
17: Sí, claro.
20: Bueno, pues nada, tenemos el que aguantar. Sábado. Yo pronto estaré en una isla. Y no digo más. Hasta aquí puedo leer. Venga, pasar buena tarde. Besitos para todos. Vale.
17: Ya me lo estoy imaginando, estoy visualizando este momento, refrescándonos de las altas temperaturas. ¡Oh! Madre del amor hermoso. Dice por aquí, esto se hunde. Sí, sí. Se hunde. Como no volvamos a la peseta...
10: ¡Boicot al euro!
17: Esto se hunde, de verdad.
10: ¡Que vuelva la peseta! Eso, eso. ¡Que vuelva la peseta! ¡Que vuelva la peseta!
17: De verdad, sí. Esto se hunde, de verdad, sí. Sí, sí. Sí, sí. Ya se oye. Ya se oye. Entre tormentas políticas, naturales, fenómenos sí, que condicionan las comunidades autónomas con las alertas amarillas en muchos puntos de España. Hay gente que no se entera, como este, hay gente que no se entera por mucha tormenta que caiga. Hay gente que no se entera, no se entera. Chechu, muy buenas, hola.
12: Buenas tardes, profesor Siesta, familia Sistera. Vamos, que es martes ya. Que poco queda para licenciarnos.
17: Uy, no queda nada.
12: Y como queda poco para licenciarnos, pues me tomo la licencia de pedir una de Fito con Platero y tú.
17: Sí, señor.
12: No es Fito Freire, pero bueno.
17: Bueno, que sepas que nos adelantamos siempre a los mensajes. No siempre, ¿eh?
12: Voy a pedir la...
17: Sí, sí. Ramón.
12: Voy a pedir
17: solo.
12: Ramón.
17: Eso, ya la hemos puesto, sí.
12: Vale. Y una cosita del Mundial. Si ayer nos pasó esto con Cabo Verde, de que el mejor fue el portero y no fuimos capaces de marcar un gol, veremos a ver Arabia Saudí, ¿eh?
17: ¿Cuándo juega Arabia Saudí con España?
12: Que son iguales que estos. El mejor ayer con Uruguay y el portero.
17: Madre mía.
12: Madre de Dios. Madre la que nos mía. Espera.
17: ¡Pum!
12: Nos volvemos pronto para casa.
17: Madre mía.
12: Venga,
17: madre mía.
12: Feliz tarde.
17: Esto va a ser terrible. Sí, sí, habrá que mandarles un mensaje a la selección, ¿no?
21: Es un mensaje para los vainillas.
17: Eso, venga, tomad nota, selección española.
21: Todas las palabras que terminan en culo, sí, músculo, sí, tubérculo,
17: sí,
21: son estrújulas.
17: Ajá.
21: Y tienen tilde, todas menos una.
17: ¿Cuál?
21: La meculo, que no tiene tilde, pero se acentúa con el tiempo.
17: Tomamos nota. Florentino, tenemos que acabar con esto, ¿eh? La selección tiene que espabilar. ¿Tú puedes hacer algo?
22: Bueno, esto...
17: ¿Qué?
22: Acabóse.
17: ¿Cómo?
22: Acabóse.
17: Sí,
22: ¿qué? Juega un milímetro.
17: Que no haya pasado el empate con la selección española con Cabo Verde. A ver qué pasa con Arabia Saudí.
22: Bueno, esto... Acabóse, se juega un milímetro.
17: Bueno, no os preocupéis, que el hombre del tiempo nos alegra la tarde.
23: Efectivamente, un episodio de calor más, ya veremos si va a ser el último o va a seguir habiendo nuevos días de mucho calor en cualquier caso.
17: En cualquier caso, va a venir mucho calor, calor fuertísimo. En Murcia ya están quitándose las lentillas, por si acaso, porque nos quedan muy pocos días para que la temperatura se dispare y no sabemos a dónde va a llegar el disparo de la temperatura.
23: Estén ustedes seguros que más tarde o más temprano nos acabaremos extinguiendo.
17: ¿Perdona?
23: Pero de momento eso no es algo que vaya a ocurrir.
17: No vaya a ocurrir ahora mismo, ¿no?
23: De forma inminente.
17: Uf, me quedo de verdad mucho más tranquilo. Gracias, señor del tiempo. Muchas gracias. Hoy es un día muy especial para la banda de Risa Rasco. La banda británica lanzaba el que fuera el mayor éxito de la formación allá en 1997. Este sí que es un hit, sí, un hit del siglo pasado. Un éxito de ayer sonando hoy a la hora de la sobremesa.

0: Qué gran éxito el que obtuvo la banda de Burr allá a finales de los 90. ¿Hace calorcito? ¿En Galicia hace calorcito?
1: Sí. Por aquí estamos empezando a notar parte del calor. Empezamos a estar un poco calentiños.
0: Bien, bien.
1: Mi mamá, por eso estamos cocidiques, tíos. Ya te contaré cómo va la cosa. Hostia, tú, aquí ha plantado el calor, molve, pereta el calor. Así estamos por aquí.
0: Bueno, aquí cada uno con su tema, Es el día, sí, el Día Mundial de las Tortugas Marinas. Y por eso suena el secreto de las tortugas de Maldita Nerea, desde Murcia, ojo con las lentillas.

0: hay el secreto de las tortugas, maldita Nerea.
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0: Bueno, el día de la tapita, de mucho juego da el día de la tapita, de muchísimo juego da, ¿verdad? La tapita. Claro, la tapita es casi una institución nacional no escrita. Yo creo, ¿eh? Nadie sabe exactamente cuándo empieza una ronda. Pero eso sí, todos saben que termina diciendo la última y nos vamos. Y siempre estamos así. Venga, la última y nos vamos. La última y nos vamos. Y nos vamos, y nos vamos. Y la última, y la última. ¡Madre mía! El Día Mundial de la Tapa. La tapa como unidad de tiempo, por ejemplo. No eran las 2:30, eran 2 tapas y una caña después de la 1. Y en España, nuestros relojes existen, pero la tapa siempre tiene la última palabra, siempre. La última ronda, la frase. Una última y nos vamos. Ya sabéis, ¿no? Ha provocado más retrasos que todas las obras públicas juntas, ¿eh? Si no, que le pregunten al ministro Óscar Puente. Y bueno, ya que estamos con el Día Mundial de la Tapa, dos grandes debates nacionales. Esto se dice en todas partes, ¿no? Y en todos los programas. La tortilla con cebolla y quién pidió la última croqueta, ¿verdad? Ah, y siempre hay un experto en tapas. También. Siempre aparece alguien, siempre. Me dice eso de así como... aquí ponen una tapa espectacular. ¿Os acordáis, no? Que siempre hay uno. Aquí ponen de verdad unas tapas espectaculares. Y curiosamente nunca recuerda el nombre de la calle, pero llega con los ojos cerrados. ¿Os dais cuenta? Esto pasa. Claro, y hay tapas que pides, tapas que aparecen. A veces la relación con el camarero consiste precisamente en aceptar el misterio. Bueno, hablando de las tortillas antes, el experto en tortilla. Cada mesa tiene un sumiller, un entrenador de fútbol y un especialista mundial en tortilla de patatas. Siempre hay el que hace mejor tortilla de patatas. Y las tapas son como las series, ¿eh? Con un capítulo corto y sin darte cuenta, llevas así como, pues yo qué sé, 5 temporadas. Vamos, un brindis. Día Mundial de la Tapa, ese pequeño invento español que convierte un aperitivo en una historia de 5 minutos en toda una tarde. Eso, concretas. Y ya que estamos, los fans número 1 del Día Mundial de la Tapa, nos unimos al boicot del euro.
2: Boicot al euro, que vuelva la peseta.
0: Eso.
2: Boicot al euro, que vuelva la peseta.
0: ¡Viva la tapa!
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0: con la previsión del tiempo hasta ahora. Vamos a ver si vamos a tener un calor fortísimo, 40 grados o más. Madre mía, de verdad, cómo se presenta el fin de semana con temperaturas que van a ser infernales. Quitaros la manta encima, de verdad. No hace falta que corráis más peligro. Los datos nos siguen a esta hora. Luce Peda, muy buenas tardes.
1: Buenas tardes. Esta tarde menos tormentas, pero algunas tormentas locales y temperaturas que suben hacia el oeste y el sur de la península. En los próximos días subirán en todo el país. Atención para el fin de semana, porque el fin de semana será muy caluroso. Se dispararán los termómetros. Hoy el calor más intenso en el suroeste y noreste, llegando a los 35-36 grados en Extremadura, en Andalucía, en el Valle del Ebro y en la depresión de Lleida, incluso 38 en el Valle del Guadalquivir. Esta tarde alguna tormenta en zonas montañosas de la mitad norte, en el sistema central y en las sierras del sureste, especialmente sierras de Jaén y Granada. Mañana las tormentas más importantes se concentran hacia el noroeste de la península, tormentas que mañana pueden ser fuertes en el interior de Galicia, interior de Asturias y noroeste de Castilla y León. Mañana las temperaturas suben en prácticamente todo el país, podremos rozar los 40 grados a orillas del Guadalquivir. El calor se intensifica, especialmente para el fin de semana. Atención al fin de semana, porque tendremos fuerte calor en todo el país. Es una información de AM.
0: Muchas gracias, Dulce Peda. Mucho, mucho calor. Así que, Agapimó, quien se alimenta de ilusiones, se intoxica de decepciones. A pasar buena tarde y hasta mañana.

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8: 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Hola, ¿qué tal? Vamos con los titulares de Dunas FM. Canarias impulsa la construcción industrializada con un acuerdo entre el gobierno autonómico y las patronales del sector para agilizar el acceso a la vivienda. Fuerteventura Film Commission abre el plazo de inscripción para una nueva edición del curso de animación avanzada, centrado en técnicas 2D y 3D, inteligencia artificial y creación audiovisual. Pozo Negro prepara una noche de San Juan única con un gran pez diablo elaborado por el diseñador Suso Montañez para protagonizar la tradicional quema del mastro. El alumnado del CEIP de Pájara rescata la tradición de los finaos con el documental Memoria Isleña, una iniciativa que recupera la memoria oral del municipio. El Cabildo de Fuerteventura impulsa una formación especializada para prevenir el consumo de vapeadores y bebidas energéticas entre adolescentes y jóvenes. Puerto del Rosario ultima el dispositivo de seguridad del 21 macroespectáculo deportivo Sol y Luna 2026, que reunirá a más de 1.500 deportistas en la Playa de los Pozos. Las primeras jornadas de trabajo social sanitario de Fuerteventura refuerzan la coordinación entre atención primaria, hospitales y salud mental. La comunidad educativa canaria se movilizaba este domingo para reclamar una educación inclusiva real y más recursos en las aulas. Vamos ahora con el tiempo. Un saludo y hasta el próximo boletín.
0: La semana comienza con tiempo estable en la isla, con predominio de cielos poco nubosos o despejados, aunque no se descartan algunos intervalos de nubes bajas a primeras y últimas horas del día. Las temperaturas se mantendrán suaves, con máximas en torno a los 23 grados y mínimas cercanas a los 19 grados. El ambiente será agradable, sin previsión de lluvias. El viento alisio soplará de forma moderada, especialmente en las zonas costeras y expuestas del norte y del oeste de la isla, generando una sensación térmica fresca durante gran parte de la jornada. El estado de la mar será en general tranquilo, sin avisos meteorológicos activos en las costas canarias.
8: Y hasta aquí estos titulares que pueden desarrollar en formato noticia en dunasfm.com. Vamos ahora con el tiempo. Un saludo y hasta el próximo boletín.
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1: Hola, ¿qué tal? Vamos con los titulares de Dunas FM. Canarias impulsa la construcción industrializada con un acuerdo entre el gobierno autonómico y las patronales del sector para agilizar el acceso a la vivienda. Fuerteventura Film Commission abre el plazo de inscripción para una nueva edición del curso de animación avanzada, centrado en técnicas 2D y 3D, inteligencia artificial y creación audiovisual. Pozo Negro prepara una noche de San Juan única con un gran pez diablo elaborado por el diseñador Suso Montañez para protagonizar la tradicional quema del mastro. El alumnado del CEIP de Pájara rescata la tradición de los finaos con el documental Memoria Isleña, una iniciativa que recupera la memoria oral del municipio. El Cabildo de Fuerteventura impulsa una formación especializada para prevenir el consumo de vapeadores y bebidas energéticas entre adolescentes y jóvenes. Puerto del Rosario ultima el dispositivo de seguridad del 21 macroespectáculo deportivo Sol y Luna 2026, que reunirá a más de 1.500 deportistas en la Playa de los Pozos. Las primeras jornadas de trabajo social sanitario de Fuerteventura refuerzan la coordinación entre atención primaria, hospitales y salud mental. La comunidad educativa canaria se movilizaba este domingo para reclamar una educación inclusiva real y más recursos en las aulas. Vamos ahora con el tiempo. Un saludo y hasta el próximo boletín.
2: La semana comienza con tiempo estable en la isla, con predominio de cielos poco nubosos o despejados, aunque no se descartan algunos intervalos de nubes bajas a primeras y últimas horas del día. Las temperaturas se mantendrán suaves, con máximas en torno a los 23 grados y mínimas cercanas a los 19 grados. El ambiente será agradable, sin previsión de lluvias. El viento alisio soplará de forma moderada, especialmente en las zonas costeras y expuestas del norte y del oeste de la isla, generando una sensación térmica fresca durante gran parte de la jornada. El estado de la mar será en general tranquilo, sin avisos meteorológicos activos en las costas canarias.
1: Y hasta aquí estos titulares que pueden desarrollar en formato noticia en dunasfm.com. Vamos ahora con el tiempo. Un saludo y hasta el próximo boletín.
3: Hola, ¿qué tal? Nos encontramos aquí en la Plaza Grande del Cotillo, la Plaza Vieja, cerquita del Centro Cultural Nuevo, que, bueno, ya saben que aquí todo está cerca. Y justamente antes de una reunión que va a tener la directora en el programa La Administración Cerca de Ti, directora insular de la Administración General del Estado, María Jesús, una vez más nos juntamos para hablar de datos y de lo que está haciendo la Dirección Insular del Gobierno, que, bueno, que tiene muchas áreas, entre ellas lo que vas a hacer esta tarde, ¿verdad? ¿Cómo estás?
4: Bien, muchas gracias a Dunas FM por la invitación y en especial a ti, Fredo. Yo creo que es importante, pues, de vez en cuando tener esta toma de contacto para hacer llegar a la ciudadanía y en concreto también a este municipio del norte, al municipio de La Oliva, pues aquellas pequeñas acciones que vamos haciendo de norte a sur, como en este caso, como muy bien has comentado. Nosotros iniciamos un proyecto que es la Administración Cerca de Ti, donde, bueno, en un principio comenzamos solamente acudiendo a los centros educativos, porque considerábamos que sobre todo el alumnado de segundo de bachillerato, pues tenía que intentar pues tener lo que es el certificado digital. Y ahora, además de los centros educativos, pues estamos ampliando a asociaciones, a colectivos, y hemos ido pues al colectivo, por ejemplo, Raíz del Pueblo, fuimos a dar la charla, y no solamente hacemos certificados digitales in situ, por el horario de tarde, a todos los vecinos y vecinas que quieran acercarse, sino que también pues les explicamos un poquito qué hacemos allí en la dirección insular y las diferentes unidades que tenemos, como es el caso de extranjería, seguridad ciudadana, violencia contra la mujer y, bueno, una serie del día a día de cuestiones que muchas veces la ciudadanía no conoce y que, bueno, es bueno hacerla llegar. Y, bueno, era uno de los objetivos, el acercar la administración estatal, que es la más lejana, al vecino y vecina que la conozca y que haga buen uso de la misma.
3: Sí, aquí, como es un recorrido por todos los pueblos y municipios, ya tienen una hoja de ruta para explicarle a quien acuda, el ejemplo, ¿no? Sí. De todo lo que se está haciendo y lo que se puede llegar a hacer desde la dirección general, ¿no? Y hemos visto otras que ha habido en otros puntos, pero lo más reciente que tenemos es los datos de seguridad, que quería ir a ello ahora uh-huh. en primer lugar, porque por lo visto, después de las diferentes acciones que ha habido, en algunos municipios, sobre todo, más que otros, hay datos ya positivos, ¿no? Que ha reducido el índice de criminalidad según los datos aportados.
4: Sí, de todos es conocido que la isla de Fuerteventura pues sigue creciendo y por tanto pues eso requiere de mejorar servicios como es en este caso pues el de las fuerzas y cuerpos de seguridad. Nosotros la verdad es que creo que es un logro de la isla el haber conseguido esa modificación del catálogo. Eso conlleva, entre otras, que ya tenemos el puesto de comandancia, ya está cubierto, y vamos a presentar, pues antes de que acabe el mes o a principios del mes de julio, un cuerpo que ya también pues va a marcar un antes y un después, como es la UCESIP, que es un cuerpo vinculado a esa creación de comandancia y un cuerpo de atención directa a la ciudadanía y vinculado con la seguridad. Así todo, por supuesto, nosotros vamos a seguir demandando mayor número de efectivos, pero así todo es verdad, los datos objetivos demuestran que si hacemos una comparativa con el primer trimestre del 2025 y el del 2026, hay determinados indicadores, como es el caso de hurtos y otra serie de indicadores que ha disminuido. Por tanto, creo que pues también hay que valorar ese trabajo por parte de las fuerzas y cuerpos de seguridad, igual que hay un indicador que, bueno, la verdad es bastante llamativo, y es el alto nivel de esclarecimiento que tenemos aquí en la isla de Fuerteventura. Por tanto, siempre pensando...
3: O sea, que
4: pensando,
3: sucede y que al final pues claro, hay un alto valor de esclarecimiento.
4: Vamos a ver, donde hay muchas personas y pues hechos delictivos, por desgracia van a seguir sucediendo. Lo importante es que cada vez pues se actúe y ese número dentro de las posibilidades vaya descendiendo, y sobre todo si ocurre que se pueda esclarecer y por supuesto que aquellos que han pues vulnerado la ley, la norma, pues que tengan su castigo. Por tanto, vamos a seguir insistiendo en seguir mejorando esos cuadros de efectivos, pero también hay que reconocer que por parte del Estado se ha hecho un esfuerzo importante en los últimos años. Cada año hay convocatoria y eso ha propiciado que en la isla de Fuerteventura ya superemos los 500 efectivos. Me consta que Policía Local también está intentando hacer ese esfuerzo, pero bueno, todavía hay municipios donde se necesita un refuerzo de ese cuerpo, que es más cercano aún al ciudadano y que por tanto pues es muy necesario también.
3: También se habla de unos tipos de incidentes, de crímenes, digamos, ¿no? De incidentes, uh-huh. ¿Qué otros? Aquí, ¿cuál es el que tengo entendido que es violencia de género, donde más números
4: sí,
3: hay
4: sí,
3: todavía, desgraciadamente?
4: Nosotros cuando vemos en las redes pues un vídeo de que pues en un comercio han roto un cristal o muy llamativo también el tema, y obviamente muy doloroso para las personas que ven ocupadas viviendas y no se pueden desalojar, eso son cuestiones que son muy llamativas y que por tanto también preocupa, pero hay una realidad, y es que hay una cuestión que no es visible, que es el tema de violencia de género, pero los datos demuestran que tanto pues personas que son residentes y que de esos casos obviamente se hace un seguimiento continuado, porque son personas que residen y viven aquí con nosotros, pero después hay un sector que es el sector que dentro del ámbito turístico, que están de paso, pero mientras están en la isla, pues también se producen determinados hechos violentos, muchas veces a raíz del consumo obvio del alcohol o de las drogas, y son casos que pues no se va a culminar ese expediente porque ellos se van fuera de nuestro territorio, y además son casos que en ocasiones ni la propia víctima quiere denunciar porque dentro de lo que es su país no se considera violencia aquellas cuestiones que aquí en este país sí se considera, y por tanto se tiene que activar el protocolo cero. De ahí que pues estamos intentando que dentro de lo que son establecimientos hoteleros hemos iniciado una campaña para que pues todas aquellas personas que vienen de otros países, que pueden ser países europeos, del norte de Europa, pues conozcan la norma, conozcan la ley y puedan pues se pueda evitar esa activación por violencia de género pues de norte a sur de la isla.
3: Sí, porque de todos es conocido, los que hemos trabajado en algún hotel, de todos es conocido de que, bueno, vienen y algún caso de alcohol, ¿no? De alcohol barra libre, pulserita, y es lo que sucede con este tipo de asuntos, que puede haber de todo y que no es que sea todos los días, pero que en los números está bien destacar que no es que sea de una nacionalidad sudafricana o local o de Puerto Rosario, sino datos que llaman la atención, que no vienen de Sudáfrica ni de Centro África, sino que son generales y muchos son turistas que, bueno, pues para los que conocemos y nos llegan datos, pues llama la atención, ¿no? Que son muchas veces de países de que vienen aquí de turistas. Bueno, y vamos con más datos, ¿no? Porque resulta que en municipios como aquí, el norte, hemos visto inversión, pero en la última entrevista hablábamos de que hay algunos municipios que no tenían esa junta de seguridad. Unos sí, unos no. La última hemos visto en la propia dirección cómo está esa relación con algunos ayuntamientos que faltaban, como el de La Oliva, esas juntas.
4: Hombre, la junta de seguridad creo que es importante porque es una manera de pues todos poner sobre la mesa determinadas cuestiones y de hecho pues en esta isla tenemos muchas fiestas y es importante que esa coordinación se dé entre las diferentes fuerzas y cuerpos de seguridad y las diferentes administraciones. Es verdad que hay ayuntamientos que son más constantes y dan mayor importancia a ese tipo de herramientas y hay otros pues que a lo mejor no consideran que sea así. Pero bueno, creo que lo fundamental es dar el mejor servicio al ciudadano y sobre todo pues que sienta ese respaldo en este caso de las fuerzas y cuerpos de seguridad cuando existe pues algún problema, alguna situación que necesita pues ese apoyo y se tiene que dar.
3: Casos como inversión de infraestructuras. Tenemos un muelle de Corralejo, que esto se encarga el gobierno de Canarias, un muelle que es el número uno, el top número uno en movimiento, en facturación, en todo, ¿no? ¿Qué aporta el gobierno? ¿Qué puede aportar? ¿Dónde puede? ¿Qué está haciendo en infraestructura?
4: Sí, la verdad es que la administración estatal no tiene mucha visibilidad, pero después si nos ponemos a analizar pues las acciones que se realizan en este caso, en concreto en la isla de Fuerteventura, me acabas de hablar de infraestructuras aeroportuarias, pues yo animo a que hagan una comparativa de la infraestructura que tienen aquí en el municipio del norte, el muelle de Corralejo, que es de ámbito autonómico, cuya inversión tiene el deber y la obligación la comunidad autónoma, en este caso el gobierno de Canarias, de hacerla, y vemos que brilla pero por su ausencia, y otras infraestructuras de ámbito estatal, como es el muelle que está ubicado en la capital de la isla de Fuerteventura, el muelle de Puerto del Rosario, donde ahora, a día de hoy, pues se está haciendo una ampliación de dicho muelle y la inversión.
3: Pero en la del muelle de Puerto Rosario es del
4: Estado.
3: Del Estado,
4: sí.
3: Pero la diferencia es que aquí, en el de Corralejo, en la aquí al lado, no es el Estado.
4: No, sí, es simplemente una comparación
3: de inversión.
4: De cómo inversiones que son de ámbito estatal, como es el muelle de Puerto del Rosario, pues sí se da esa inyección económica, porque es competencia y es obligación del Estado, pero quien debe de invertir en el muelle de Corralejo es el gobierno de Canarias,
3: vale.
4: Por tanto, hay una dejadez por parte del gobierno de Canarias que no está pues dando solución a las múltiples reivindicaciones que se dan en concreto en esa infraestructura que es de competencia autonómica. Yo creo que si hay una infraestructura que estamos todos orgullosos es el aeropuerto de Fuerteventura. Entonces, eso sí es una inversión de ámbito estatal, donde vemos y se continúa invirtiendo. De hecho, pues a día de hoy hay un proyecto de modernización de todo lo que son el tema de los accesos, porque con la nueva normativa, pues de todo es conocido que hay un mayor control del acceso con el pasaporte de determinados vuelos y por tanto hay una inversión importante en el aeropuerto de ámbito estatal. Y creo que son referentes de inversiones que el Estado ha apostado por esta isla y por esta comunidad autónoma, pero por, en concreto por esta isla. Y bueno, después vemos otras inversiones.
3: Perdón, que, en el aeropuerto, porque vamos ahí, ¿en el aeropuerto realmente se puede hacer algo más con el parking? Que había, el Partido Popular pedía que aquí se, bueno, una moción, una petición, como que se hiciera algo con un parking gratuito o con un precio especial.
4: Bueno,
3: ¿hay antecedentes en algún sitio?
4: El aeropuerto es verdad que es una estructura donde se hace una inversión importante porque también recauda, obviamente, recauda de diferentes formas. Y una de las cuestiones es verdad, el parking es de pago, se tendría que analizar, pero puedo asegurar que no es de los más caros del territorio español, por tanto...
3: Va por parte de AENA, que es una empresa pública y que... Sí, ¿pero hay antecedentes de que se pueda hacer algo como lo que pide el Partido Popular, por ejemplo?
4: Vamos a ver, el Partido Popular tiene representación a nivel estatal amplia y por tanto también puede hacer propuestas concretas. Pero sí es verdad que muchas veces las infraestructuras y, bueno, de todos es conocido, las administraciones necesitan recaudar para después poder invertir y continuar haciendo mejoras. Y en ocasiones, pues cuando uno está en la oposición, se dedica a hacer demagogia con determinadas cuestiones que después cuando llegan al gobierno, pues se hace totalmente lo contrario. Por tanto, bueno, yo creo que la ciudadanía sabe perfectamente las acciones que el Partido Socialista ha llevado en el gobierno a nivel estatal, acciones de corte de izquierda, donde bueno, pues se ha aumentado el salario.

0: porque es lo que nos hace pues que cada uno intentemos pues llegar con las mismas posibilidades al mismo sitio.
1: Bueno, seguimos. La administración cerca de ti, cambiando un poco de asunto, tiene más servicios que bueno, en lo que es la dirección insular, tiene más, la dirección general tiene más servicios, y lo que se cuenta con esta administración cerca de ti, que estuvo también en la Feria de Artesanía, ha estado en diferentes, en FEAGA también, tuvieron allí presencia, ¿no? Si no me equivoco, y en otros sitios donde se intenta llevar el trabajo de la administración, que no solamente es una figura simbólica, sino que tiene un abanico de posibilidades, ¿no? Para de cara al ciudadano.
0: Estuvimos en la Feria de Artesanía, en FEAGA no fue posible porque lo solicitamos, pero no nos dijeron que no, pues que no. Y por tanto...
1: O sea, hubo intención, porque me sonaba a mí, eso no me acuerdo.
0: Sí, hubo intención, pero nos dijeron que...
1: Que me sonaba eso.
0: Entonces, pues sí, nosotros aquí animo a cualquier colectivo que de ámbito social, deportivo, que quiera que, pues con sus asociados, con los vecinos, quiera conocer la administración y podamos dar el servicio en lugar de ellos ir allí a la administración, pues nosotros también, hasta en horarios de tarde, nos desplazamos a los lugares, a los sitios y damos el servicio, pues eso, de hoy en día casi el 90% de lo que es los trámites que tenemos que hacer con las diferentes administraciones se puede hacer pues de manera online. Es así, la tecnología nos hace, tiene sus cosas negativas, pero también su parte buena, y a través de la clave, del certificado digital, es posible hacer muchas de esas gestiones. Así también les hablamos de la carpeta ciudadana, que bueno, es una herramienta que no es tan conocida y donde muchas veces pues hay muchísima información de cada uno de nosotros que la administración tiene y que está disponible para todos aquellos que tengan el certificado.
1: Esa carpetita, ¿a través de cómo se accede?
0: La carpeta ciudadana, pues nada, es entrar carpeta en internet, lo único que sí necesitas es el certificado, porque es acceder a tus datos personales, por tanto, tiene que comprobar que eres tú el que estás entrando y necesitas un certificado para poder hacer.
1: Y esto es parte de lo que hacen con la administración cerca de ti.
0: Con la administración cerca de ti.
1: María Jesús, también tenemos más que repasar, porque hace meses que no estamos, calculo ya que creo que es 7 meses o así, si no me equivoco, y a principio de año estuvimos, si no me equivoco. Pero claro, la administración no para, es una figura que no es para nada simbólica, sino que todos los días hay reportes. Te quiero preguntar de algo un poco... que la gente no puede llegar igual a saber, como es el tema de las personas que están llegando en patera. ¿Sigue llegando alguna patera? Bueno, porque no se ven muchas noticias, porque es verdad que es más compacto, viene de noche muchas veces. No sé si es verdad, pero llegó hace poco una a Corralejo, no sé la cantidad, no sé si me podías aportar algún dato de la llegada de personas, que ahora con la llegada del Papa, Arguineguín y todo el tema, pues ha sido un poco más protagonista la figura del inmigrante que ha tenido que embarcarse, llegar, como se hizo en tiempos antaño para muchas poblaciones como la de Fuerteventura, en otro formato, en la posguerra, etcétera, etcétera. Pero actualmente, ¿sigue habiendo flujo de llegada?
0: Ahora llevamos un tiempo de que aquí a la isla de Fuerteventura la verdad es que no llegan pateras como llegaron en su momento. Sí es verdad que eso también es por la política que se ha llevado por parte de los diferentes ministerios con los países limítrofes de África y que de alguna manera pues ha frenado esa llegada de personas migrantes a la isla de Fuerteventura, y también ha bajado el número de Canarias en general. Pero bueno, no quita de que vivimos en un territorio que los que viven al otro lado de, en este caso en el continente africano, ven pues cada día pues ese, el nivel de vida que tenemos, y por tanto es normal que aspiren a tener pues ese nivel de vida y poder pues comer todos los días y tener un lugar digno donde poder vivir. Es importante pues que Europa, en este caso, sepa mirar hacia África y ayudar para que esos países puedan desarrollarse en condiciones y las personas que allí viven puedan tener un nivel de vida

0: aceptable. Pero bueno, por parte del Estado lo que sí se ha hecho es por lo menos ya tener infraestructuras en todas las islas para por lo menos dar un, cuando llegan personas migrantes, pues ese primera toma de contacto que se haga en las condiciones adecuadas y una vez que se van cumpliendo los plazos, pues normalmente ellos quieren llegar a territorio peninsular y de allí a Europa. Pero bueno,
1: Francia, sobre
0: creo,
1: todo, son países como
0: sí, pero
1: Francia que
0: bueno, es
1: suelen.
0: labor de todos y en concreto pues de Europa, aunque por desgracia los aires de extrema derecha que hay en Europa pues no se ve vicios de mejorar en su política migratoria en este caso, pero bueno, confío en que seamos conscientes que el y parece que el COVID nos iba a hacer reaccionar en ese sentido, que lo que pasa en otro lugar de este planeta nos afecta al final. Por tanto, tan solo por eso deberíamos de ser también un poco más solidarios en ese sentido y ayudarlos a que puedan vivir en unas condiciones dignas en su también en su territorio, que nadie quiere salir del lugar pues que le ha visto nacer, pero bueno. Ese es un trabajo de todos y bueno, vamos a ver si poco a poco pues se va consiguiendo.
1: Cuando escuchamos figura de inmigrante, vemos la figura de pues, un encapuchado de negro con un móvil de alta gama y con, bueno, pues amigos, cergarro, todos esos comentarios que lanzan algunas personas en las redes sociales, pero no se dan cuenta que esa es la figura, digamos, maléfica y criminal, ¿no? Que se le adjudica por el tipo de estilo de vida que lleva, pero eso es un porcentaje. El resto, gente que está en Hiperdino trabajando, gente que está, compañeros de los niños que tenemos en nuestras aulas, aquí en Fuerteventura, gente que está trabajando en cualquier tienda de Fuerteventura, que limpia las piscinas, que conduce taxis, toda esa gente también son migrantes y personas que están aquí llegando de diferentes partes. Cuando La Oliva es uno de los sitios con más nacionalidades, que es ejemplo, yo creo que hasta nacional, de llegada de personas aquí a vivir, a residir, por la calidad de vida y demás. Pero claro, la política, lo que acabas de comentar, ha llevado desde la época del COVID, quizás un poquito más para atrás, pero se ha acelerado, pues ahora el modelo Meloni es el de pago. Han conseguido esa parte de la política pagar para decir, bueno, pues mando para otro sitio, yo le pago el país y luego ahí se mezcla pues esa parte de desinformación que tenemos muchísimos ciudadanos y es la figura que bueno, pues que tú puedes un poco defender, ¿no? Porque como directora general conoces los datos, conoces la realidad y conoces también la época esta que estamos viviendo de desinformación. Todo el mundo tiene un teléfono, una red social, sea legítima o no sea legítima, sea privada o sea oculta, hay perfiles ocultos, pues resulta que lanzan y lanzan información y hay mucha gente que se la cree. Estamos viviendo esa época.
0: Por desgracia, como antes comentábamos, el tema del uso de las redes tiene su parte buena, pero también tiene su parte negativa. Y es verdad que en ocasiones se tergiversa y se manipula y el repetir muchas veces la misma frase, la misma imagen, el usar como se hacía en otras épocas, el usar a la persona migrante o como el malo de la película, creo que por desgracia en ocasiones va calando y eso es muy muy preocupante. De hecho, hay pues en los estudios que se hacen el tema del racismo y de la xenofobia va en aumento en nuestro país. Creo que por tanto es muy importante que la sociedad en su conjunto intentemos de verdad el profundizar en las cuestiones y no dejarnos llevar por ese titular, por esa imagen, sino, bueno, pues si antiguamente nuestros padres, nuestros abuelos que tenían menos medios que nosotros, pues se detenían y analizaban y preguntaban y de verdad...
1: Hay algunos que veían, sí sufrieron un poco la discriminación, claro, en los países de origen.
0: Pero sabían, bueno, diferenciar entre lo que es verdad y lo que es una ficción de, a veces, y que nos venden como cierta. Entonces, por supuesto, yo defiendo de que da igual donde nazcas, cuando vienes a este territorio, al territorio nacional, tienes que cumplir la ley que está aprobada aquí. Y sea nacido aquí en Fuerteventura, en Canarias, en España, como nacido en cualquier otro país, sea de Europa, de África, de Asia o de América o de cualquier lugar del planeta. Pero sí es verdad que en ocasiones estigmatizamos y ponemos etiquetas cuando después los hechos demuestran que no es así. Antes hablabas del tema de violencia de género. Obviamente, dentro de lo que son víctimas de violencia hay de todas las nacionalidades y de todas las edades. Igual que cuando hablamos de hechos delictivos, pues puedo asegurar que después, cuando hay esclarecimiento, el mayor porcentaje de esos esclarecimientos es de personas con nacionalidad española, que también, obviamente, hay hechos delictivos realizados por personas extranjeras. Claro que sí, eso es así, pero no podemos etiquetar ni generalizar ni decir que, pues eso, todos los que vienen son malos y vienen a quitarnos ni a aportar nada negativo, sino, bueno, dentro de las personas que llegan a nuestra tierra, seguramente pues hay gente buena y gente mala.
1: Bueno, ya para ir finalizando, porque justamente estamos a nada, ya la última cuestión, a nada de la reunión que hay aquí de la administración cerca de ti, en el centro cultural precioso, María Jesús, también tenemos que pues visibilizar un poco esos minutos de silencio que son simbólicos, que forman parte del cargo, y que lo hablamos el otro día con Idaira del Toro en un espacio que tenemos mensual de violencia de género. Volviendo un poco a esto, todos los datos apuntan de que este año, que violencia vicaria, violencia incluso de personas que no te lo esperas, todo tipo de situaciones que se pueden vivir a lo ancho y largo del país. Hablamos de la época de COVID, que pensábamos, lo que acabas de decir, ¿no? Toda propaganda, toda difusión, todo dato es insuficiente para los datos que estamos viendo en estos últimos meses, que no se frena. O sea, parece ser que por mucho que se está haciendo no se frena, y lo que no ayuda es el posicionar los datos con la política. No son políticos, son datos reales, ¿no? También es verdad que algunas fuerzas políticas los hacen de menos, algunas los más a la derecha, los más extremos a la derecha, incluso cuando llegan a la administración desactivan todos los organismos que hay y todas las personas que están trabajando en este ámbito, y la violencia está sigue existiendo, y por desgracia, por mucho que se hace, pues los datos están ahí, ¿no?
0: Sí, nosotros es verdad que hacemos ese minuto de silencio porque se aprobó en Consejo de Ministros, que bueno, de alguna manera, para que toda la sociedad sea consciente de que eso sigue ocurriendo, pues visibilizar y también recordar a cada una de las víctimas con ese minuto. Por eso te decía que si vemos, cuando hacemos ese minuto de silencio, hay víctimas de más de 70 años como hay víctimas de menos de 20 años. Por tanto, es un tema que nos afecta a todos, da igual la edad que tengamos, y afecta, por desgracia, también en el tema de violencia vicaria, pues a niños que son utilizados por sus padres para hacer daño a
1: la madre. Bueno, hace poquito también había datos.
0: Sí, por tanto, pues sí, es una situación que tenemos que seguir entre todos, pues radicando, cortando de raíz, y es importante pues la implicación de toda la sociedad. Es verdad que pues ahora hay más denuncias, eso está bien, y dentro de las víctimas que tenemos, el mayor porcentaje, más del 90% de esas víctimas, pues son personas que no están dentro del sistema y por tanto no han denunciado. Por eso es tan importante que continuemos intentando concienciar a todas las mujeres que es importante que entren en el sistema para poder ser protegidas. Y por esos datos, porque seguimos viendo cómo existen víctimas, que la mayor parte de las víctimas no están dentro del sistema. Así que, bueno.
1: Teléfono de ayuda es 016, sí. No deja rastro en la factura, pero sí en el registro de llamadas, así que lo aprovechamos y lo decimos que es un... A mí cada vez que hay una convocatoria de prensa para poder acudir a este ministro de silencio, no es que sea de menos, simplemente es que es terrorífico que pase cada dos por tres, y ahora con los medios que estamos dando datos de este tipo, no es que estemos posicionados si es tema político o no, simplemente es que pasa, y con una persona sola que sufra este tipo de violencia, pues ya lo hablamos con Idaira del Toro, ya es terrible. Y además, cuando ya te toca de cerca, todo el mundo sensibiliza, todo el mundo hace minutos de silencio, y esto no tendría que ocurrir, porque es un tema que hoy en día, en los programas de los 80, 90, lo veíamos en la tele, cómo cambiaban las posiciones de ahora, que es un horror decir cualquier tema de esto así abiertamente, y realmente antes era normal, ¿no? Como que la mujer no era otro plano, como eso es, por lo menos ha conseguido. Bueno, María Jesús, muchísimas gracias por este rato de entrevista de datos, y nada, te dejo que vayas a la reunión de administración cerca de ti. Muchísimas gracias,
0: María Jesús de la Cruz. Gracias a ustedes y bueno, a disposición.
1: Muchas gracias. Y a ustedes, gracias por vernos y escucharnos aquí en Dunas FM. Un saludo, hasta la próxima entrevista.

Así de esta forma te damos la bienvenida hoy. Lo más actual, al inicio, en compañía de Ana Torroja. Se ha acabado el show. Qué fortaleza la que aborda, emocionalmente hablando, basándose en la rosa del desierto, en el mineral natural homónimo. Tan frágil por fuera, tan fuerte por dentro. Una persona hecha de capas del tiempo. Ana Torroja nos abre camino en la edición de Lo Más Actual de hoy. Horas y horas del sonido del momento. Empezamos. 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

0: tal? ¿Cómo estás? Saludos de Jesús González. Esto es Lo Más Actual. Te damos la bienvenida. Empezamos ya y lo hacemos en la mejor de las compañías, la mejor música del momento.
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0: Hoy buscaremos temas que nos van a llevar hasta Calvin Harris. También estaremos en compañía de Lady Gaga, Pole, Lady Martínez, Dara, Harry Styles y muchos más van a ocupar tiempo en la radio a partir de ahora. Le damos ahora mismo, si quieres, al botón del play.
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0: Lo más actual te va a traer enseguida voces como la de actual. Aitana, Melendi, Manuel Carrasco, Quevedo, Elvis Crespo y muchos más van a sonar a partir de ahora. Empezamos.
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0: Oficialmente inauguramos y lo hacemos con Pole y Leire Martínez. Cuando te quieras marchar, empezamos ya. Bienvenidos.
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Una balada melancólica que aborda el dolor de las despedidas y la aceptación. Muy emotiva, ¿eh? Qué combinación de estilos. La nueva ala del pop, la de Pole, con la icónica voz de Leire Martínez. Cuando te quieras marchar. Leire Martínez, en compañía del gran Pole desde Toledo y desde Granada, La Plazuela.

0: Ya está en camino un artista canario, que por cierto, qué gran suerte poder contar con un icónico veterano rey del merengue tropical, el puertorriqueño Elvis Crespo. Participa en La Graciosa de Quevedo. 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
0: Está incluido en el Baifo.
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0: Ritmo urbano con merengue tropical. Da lugar a La Graciosa.
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2: Haciendo honores a la isla pequeña y virgen del archipiélago canario, la graciosa. Ahí haciendo buena promoción de su tierra, Quevedo con Elvis Crespo. Atención que viene.
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2: Take that, Tarea y Yuri, más tarde, 21.

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1: Canción de Mundial 2026. Desde Nigeria, Burna Boy. Desde Colombia, Shakira. Esto es Daita.

0: Shakira, pura boy este año. Se mueven a ritmo, sí, de Dai. Dai, Dai.
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0: uno de nuestros pesos pesados en la industria discográfica a nivel global, el cantante y compositor americano Jerry Collins Dimmesdale, nacido en Atlanta, en Georgia. Teddy Swims hace alusión a su, bueno, cuerpo serrano, es como lo más parecido a un oso. Y lo de Swings, aparte de Teddy, le viene de un acrónimo de la frase en inglés: someone who sees me sometimes, alguien que no soy a veces. Mr. Now It All es el gran Teddy, Teddy Swims.
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0: Completamente rota. Malo.

si pudiera. Esa es una de las canciones principales del álbum. 15. Son 11 canciones. Una catarsis personal y un tema que destaca por un mensaje, digamos que de empoderamiento. Superación personal tras el desamor con su querido, queridísimo Albert Rivera. Drop it. Atención a Olivia Rodrigo. Luego aterriza Rosalía.

presenta el tercer álbum de estudio, Using Pretty, Safe for a Killing, So in Love. Un disco también importante a tener en cuenta este verano, igual que Rosalía. Lux, disco universal donde los haya. Aquí traemos una reliquia.

Esta ha sido la segunda canción oficial de Lux, de ese Barcelona para el mundo, Rosalía. Una veterana, una experta en temática de desamor y gran inspiración profunda en la figura de Santa Rosa de Lima. Me fascinaba el concepto de cómo las reliquias de una persona pueden terminar esparcidas por todo el mundo. ¡Ojo a lo que viene! ¡Atención!

0: Una canción que reflexiona sobre las relaciones tóxicas. Están a la orden del día. El dolor de permanecer en vínculos dañinos. Ahí está la de Figueres. Mónica Naranjo, un tema compuesto por ella misma, producido por el grupo Nebulosa. Aquí está lo nuevo de La Pantera, sí, de Figueres, Mónica Naranjo. Tema que este verano nos va a acompañar mucho. No quiero más canciones tristes. Para una serie de Movistar, se tiene que morir mucha gente. Ana Castillo, entre otras. Serie increíble, ¿eh?
1: No

0: Se tiene que morir mucha gente. Entre ellas la actriz Ana Castillo. Vaya gira la de Dolce Vita Tour de Eva y Juan. Amaral, no quiero más canciones tristes. Atención, que llega Fonseca y Juanes.
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0: se vaya.
1: Y antes de que el tiempo se vaya, despedimos a Fonseca y Juanes, que han sonado en lo más
2: actual.
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Buena historia. Crea buen ambiente. Una canción que reflexiona sobre las historias de la vida. Versión flamenquita de un clásico de salsa de Héctor Lavoe. El álbum Color Fania de Niña. De Niña Pastore, que nos abre camino en esta próxima tanda. Atención. Periódico de ayer. Homenaje especial al legendario sello Fania Records. Y ahora en Colombia nos llama Tu Recuerdo de Maluma.

0: está en camino. Uno de los temazos de esta temporada. Se titula Satisfy.
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0: Y es

sí, Jay-Z. Un trabajo impecable para esta temporada. Igual que Zombie Boy, la historia de Rick Jennings. Está dedicado a él. Un hombre que tenía, por cierto, tatuado todo el cuerpo de tatuajes, sí, diseños de huesos y órganos. Tristemente desaparecido hace ya unos cuantos años, con 32 añitos. Trágico incidente que le costó la vida, un disgusto para su familia. Apareció, sí, en el videoclip de Born This Way del año 2011 junto con Lady Gaga. Esto es homenaje, Zombie Boy.

0: Eso es Zombie Boy. Una historia que está conectadísima al icónico mundo de los modelos, especialmente conectada al desaparecido modelo canadiense Reid Jennets. Participó en el videoclip Born This Way junto con Lady Gaga. El infortunio que trágicamente conocimos en 2018 con 32 añitos al caer en un balcón, perdía la vida y hasta siempre en su recuerdo. Ahí está Maluma, tarde lunes, más tarde Manuel Carrasco.
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0: es una mezcla entre el flamenco, el funk, el pop y también la electrónica. Muy característico este estilo de la zarzuela. Una banda de Granada. Si lo callo, muero. Está incluido en el segundo disco. Lugar número 0. Aquí la encuentras toda, la música del momento.
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1: Hola, ¿qué tal? Vamos con los titulares de Dunas FM. Canarias impulsa la construcción industrializada con un acuerdo entre el gobierno autonómico y las patronales del sector para agilizar el acceso a la vivienda. Fuerteventura Film Commission abre el plazo de inscripción para una nueva edición del curso de animación avanzada, centrado en técnicas 2D y 3D, inteligencia artificial y creación audiovisual. Pozo Negro prepara una noche de San Juan única con un gran pez diablo elaborado por el diseñador Suso Montañez para protagonizar la tradicional quema del mastro. El alumnado del CEIP de Pájara rescata la tradición de los finaos con el documental Memoria Isleña, una iniciativa que recupera la memoria oral del municipio. El Cabildo de Fuerteventura impulsa una formación especializada para prevenir el consumo de vapeadores y bebidas energéticas entre adolescentes y jóvenes. Puerto del Rosario ultima el dispositivo de seguridad del 21 macroespectáculo deportivo Sol y Luna 2026, que reunirá a más de 1.500 deportistas en la Playa de los Pozos. Las primeras jornadas de trabajo social sanitario de Fuerteventura refuerzan la coordinación entre atención primaria, hospitales y salud mental. La comunidad educativa canaria se movilizaba este domingo para reclamar una educación inclusiva real y más recursos en las aulas. Vamos ahora con el tiempo. Un saludo y hasta el próximo boletín.
2: La semana comienza con tiempo estable en la isla, con predominio de cielos poco nubosos o despejados, aunque no se descartan algunos intervalos de nubes bajas a primeras y últimas horas del día. Las temperaturas se mantendrán suaves, con máximas en torno a los 23 grados y mínimas cercanas a los 19 grados. El ambiente será agradable, sin previsión de lluvias. El viento alisio soplará de forma moderada, especialmente en las zonas costeras y expuestas del norte y del oeste de la isla, generando una sensación térmica fresca durante gran parte de la jornada. El estado de la mar será en general tranquilo, sin avisos meteorológicos activos en las costas canarias.
1: Y hasta aquí estos titulares que pueden desarrollar en formato noticia en dunasfm.com. Vamos ahora con el tiempo. Un saludo y hasta el próximo boletín.
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0: Esta es una de muchas canciones que están obteniendo éxito abrumador entre el público de muchos países. Somewhere to Home, Greker.
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0: La ganadora del Festival de Eurovisión 2026 es búlgara, Dara.

2013 Eurovisión Bulgaria se hizo con el trofeo de cristal. Nati Peluso y el colombiano Beclep, Angel. En español, Ángel. Está la colaboración entre Argentina, Nati Peluso, y el colombiano Beclep, productor, dice ok, que nos regala un tema de verano. De esos que suenan en todas partes.

Wicklet, productor colombiano que ha lanzado Ángel, unido a la fuerza incombustible de Nati Peluso. Está enfocado, eso sí, a expandir el sonido, los sonidos hacia la cultura club contemporánea. Vamos con Antonio José, Laura Pausini y Farruko.

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1: Bien, amigos actuales, amigas actuales, llegamos al final de lo más actual. Lo hacemos en compañía de Becky G. Atención a EPA. Con esto te deseo lo mejor para las próximas horas. Nos escuchamos. Sé feliz. Hasta mañana.
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Fíjate que esta canción es de la maravillosa década de los 90. Pero es que incluso se oye el chasquido de la aguja cuando suena el disco. Es una de las canciones que, como te digo, llega desde la década de los 90, para ser exactos. Esto se incluía en el segundo álbum Mama Say del año 1991 del bueno de Lenny Kravitz. Con este Stand By My Woman hemos arrancado una nueva edición de Recuerdas, la de este martes 16 de junio. ¿Qué tal? ¿Cómo va el día? ¿Bien? Pues prepárate, porque a partir de ahora inundamos la radio de oldies. Las canciones que nunca pasan de moda y que te ponen de buen humor y que incluso... oye, ¿por qué no? Te sacan ese recuerdito aquel verano noventero. Mítica canción del grupo catalán Viceversa, que ya suena con aquello de tu piel morena sobre la arena. Aunque realmente la canción ya sabes que se llamaba ella, ¿no? ¿Lo tenías claro? Ah, que tú eres de los que lo llamabas de otra manera. Ay, Dios mío.

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Es el What a Feeling, la versión que hizo DJ Bobo con, eso sí, el vocal original de la mismísima Irene Cara. Con ella hemos abierto este nuevo bloque de éxitos del recuerdo aquí en la radio, donde ahora te voy a hacer sentir muy, pero que muy bien. Llega Jimmy Somerville con su voz peculiar y este You Make Me Feel.

Posiblemente estemos frente al mercado más estable del mundo mundial, el señor Rosendo Mercado. Y de ahí el chiste. Eso sí, era la época del leño con sus maneras de vivir. Si no mueves el dial, enseguida llegan Estopa a Recuerdas. Pero es que antes nos damos una vueltecita recordando uno de los grandes éxitos del rey del pop, Michael Jackson.

0: Hola, ¿qué tal? Vamos con los titulares de Dunas FM. Canarias impulsa la construcción industrializada con un acuerdo entre el gobierno autonómico y las patronales del sector para agilizar el acceso a la vivienda. Fuerteventura Film Commission abre el plazo de inscripción para una nueva edición del curso de animación avanzada, centrado en técnicas 2D y 3D, inteligencia artificial y creación audiovisual. Pozo Negro prepara una noche de San Juan única con un gran pez diablo elaborado por el diseñador Suso Montañez para protagonizar la tradicional quema del mastro. El alumnado del CEIP de Pájara rescata la tradición de los finaos con el documental Memoria Isleña, una iniciativa que recupera la memoria oral del municipio. El Cabildo de Fuerteventura impulsa una formación especializada para prevenir el consumo de vapeadores y bebidas energéticas entre adolescentes y jóvenes. Puerto del Rosario ultima el dispositivo de seguridad del 21 macroespectáculo deportivo Sol y Luna 2026, que reunirá a más de 1.500 deportistas en la Playa de los Pozos. Las primeras jornadas de trabajo social sanitario de Fuerteventura refuerzan la coordinación entre atención primaria, hospitales y salud mental. La comunidad educativa canaria se movilizaba este domingo para reclamar una educación inclusiva real y más recursos en las aulas. Vamos ahora con el tiempo. Un saludo y hasta el próximo boletín.
1: La semana comienza con tiempo estable en la isla, con predominio de cielos poco nubosos o despejados, aunque no se descartan algunos intervalos de nubes bajas a primeras y últimas horas del día. Las temperaturas se mantendrán suaves, con máximas en torno a los 23 grados y mínimas cercanas a los 19 grados. El ambiente será agradable, sin previsión de lluvias. El viento alisio soplará de forma moderada, especialmente en las zonas costeras y expuestas del norte y del oeste de la isla, generando una sensación térmica fresca durante gran parte de la jornada. El estado de la mar será en general tranquilo, sin avisos meteorológicos activos en las costas canarias.
0: Y hasta aquí estos titulares que pueden desarrollar en formato noticia en dunasfm.com. Vamos ahora con el tiempo. Un saludo y hasta el próximo boletín.
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5: Tallos de acelga rellenos. Ingredientes: 1 kilo de tallos de acelgas, 200 gramos de paleta serrana, 200 gramos de queso en lonchas, aceite, sal, maicena o harina, un huevo, un chorrito de leche y salsa de tomate. Modo de preparación: se limpian los tallos quitándoles los hilos, se cortan a una longitud de 5 a 6 centímetros. Se cuecen como se tenga por costumbre, se escurren, refrescan y se reservan. Batir el huevo con un chorrito de leche. Montar dos tallos con dos medias lonchas de paleta y una de queso entre los dos tallos. Pasar por harina y huevo y freír. 2 minutos por cada lado aproximadamente. Hacer esto cuantas veces haga falta hasta acabar los tallos, el jamón y el queso. Servir acompañado de salsa de tomate en salsera aparte.

lomo adobado con queso. Ingredientes: filetes de lomo adobado, queso en lonchas, chorrito de aceite de oliva y un tomate. Modo de preparación: echamos un chorrito de aceite de oliva en una sartén y echamos los filetes y los tenemos un minuto por cada lado. Según los vamos sacando, les ponemos una loncha de queso y montamos otro encima como un bocadillo. También se puede meter una rodaja de tomate natural. Tiempo de preparación: 10 minutos.

Arroz con leche, nata y almendras. Ingredientes: una taza de leche de arroz, 50 gramos de almendras tostadas y picadas no muy finas, una clara de huevo a punto de nieve, un cuarto litro de nata montada, 6 cucharadas soperas de azúcar, medio litro de leche, agua y algunas guindas. Modo de preparación. En un cazo ponemos agua abundante a cocer y cuando hierva a borbotones echamos el arroz. Dejamos cocer unos minutos, lo escurrimos en un colador y lo vertemos en otro cazo, donde estará la leche muy caliente. Dejamos hervir a fuego moderado unos 20 minutos más o menos y una vez que el arroz está en su punto, le echamos el azúcar y le damos unas vueltas retirándolo del fuego. Una vez templado, le añadimos las almendras. Por último, cuando esté casi frío, montamos la clara de huevo a punto de nieve con un pellizco de sal. La mezclamos con la nata montada e incorporamos el arroz con las almendras. Lo ponemos en sitio fresco y lo adornamos con unas guindas en almíbar.

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0: jugando con la magia de la radio a la década de los 80 para recordar juntos este Hand on Your Heart de la grandiosa Kylie Minogue, siempre activa, siempre de enhorabuena, y en este caso, nosotros recordándola desde los 80.
1: ¿Recuerdas los 80?
0: ¡Ay, amigo! ¡Ay, amiga! Maravillosos 80, como este sonido inconfundible de Rick Astley.

Grandiosa canción, She Wants to Dance with Me, de Rick Astley. Y estoy pensando... Ay, mira, sí, esta. Te voy a poner una genial canción de Stevie Wonder, que en nuestro país la llamábamos Solo llamé para decirte que te quiero. Enseguida...

bonita. Solo llamé para decirte que te quiero. I just came to say I love you. Y de Stevie Wonder a una canción que, aunque no lo creas, nos representó a España en el Festival de Eurovisión. Hablamos de la década prodigiosa y Made in Spain, la chica que yo quiero.

Pues esta es la canción que mandamos en el año 1988 al Festival de Eurovisión. Visto lo visto, con el tiempo por el medio, incluso tenía que haber quedado mejor que muchas otras que mandamos mucho, mucho después. Llegan ahora a Estopa con Las penas con rumba. Es que dicen que las penas con rumba son menos penas.

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Hipnótica, la guitarra del bueno de Carlos Santana, y aquí bien acompañado, bueno, ¿qué digo bien acompañado? Muy bien acompañado con el cantante por entonces de Los Fugees, llamado Wyclef Jean. Pues el bueno de Carlos Santana con su guitarra y con la colaboración del bueno de Wyclef arrancando nueva hora en este martes 16 de junio. Y es que esa guitarra, como decía, es hipnótica. Esa manera de tocar la guitarra de Carlos, bueno, es insuperable. De hecho, en este 2026, creo que tiene una canción nueva, no sé si es con Becky G, bueno, con alguna cantante de reggaetón. Perdonadme que yo el reggaetón y yo es que todavía no nos llevamos bien, ¿eh? Pero bueno, que si hace falta me la traigo, que la tengo por aquí, por la radio. Pero oye, ya que estoy, déjate de reggaetones, Víctor, y saca la guitarra. Qué bueno, porque vamos a escuchar al genio Eric Clapton versioneando a su manera el clásico de Dylan llamado Knocking on Heaven's Door. Vamos a estar ahí tocando a las puertas del cielo con mano lenta.

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canciones llenas de magia, llenas de luna, ¿por qué no? Canción perfecta para escuchar bajo la luna, este One More Night, una de las grandes canciones del señor Phil Collins. Oye, ya que estoy hablando de la luna, recordemos juntos a Mecano con Hijo de la Luna.

Siempre hay hueco en recuerdos para recordar a los grandes de nuestra música. Morrissey ha visitado, ¿recuerdas?, este gran bloque de éxitos del recuerdo que sigue con la Electric Light Orchestra. Y este es su último tren, destino Londres, Last Train to London.

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Proverbios. De bien nacidos es ser agradecidos. Este proverbio es uno de los más conocidos y utilizados de todo el compendio refranero. Expresa una cualidad moral muy valorada en la antigua Castilla de hidalgos y nobles. Se decía bien nacido por oposición a mal nacido, es decir, por oposición a la descendencia bastarda o de orígenes dudosos. Una variante de este proverbio es: quien es agradecido es bien nacido. Ha sido una selección efectuada por Antonio de Lorenzo.

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0: Nadie, nadie. Se muere de amor, nadie, nadie. Te lo dice Jesús y te lo dice un don nadie. Gonzalo Hermida es el encargado de abrir nuestro tiempo actual hoy. ¿Qué tal? ¿Cómo estás? ¿Cómo te va? ¿Cómo te encuentras? ¿Qué tal la vida? ¿Te gustó? ¿Más cómodo? ¿Más aliviado? ¿Más tranquilo? ¿Más acelerado? ¿Más estresado? ¿Más cansado? ¿Más relajado? ¿De curro a tope? ¿Vacaciones? Aquí estamos en lo más actual, dando la bienvenida a nuestros oyentes que encienden la radio y se encuentran con este inicio del programa. Nadie se muere de amor, pero sin música, ¿podría darse el caso?
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0: Hoy tenemos una lista increíble de canciones que van a sonar todas juntitas en la radio a partir de ahora. Dos horas de sonido más importante de hoy.
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0: Mira, hoy vamos a presentar canciones que nos van a llevar hasta el sur de España con la formación de Córdoba Atlánticos. Nos dejaremos llevar por Abraham Mateo. Buscaremos también a Bruno Mars, David Guetta con la participación de Bonnie Tyler. Prepárate porque está todo preparado. Dale al play.
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0: Aquí está lo más actual. Hoy traemos interesantes sonidos que nos van a llevar hasta Jonas Blue. Luz Casal y muchos más que van a sonar a partir de ahora. Empezamos ya.
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0: Oficialmente inauguramos con Fonseca y Rubén Blades. Que tengas muy claro que nunca, nunca me fui. Bienvenidos, saludos a Jesús González. Empezamos ya.

0: Esto solamente es un pequeño anticipo, un adelanto de lo que te espera en lo más actual.
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0: Tiempo de Stay Young de Green Day.

0: último reto de la banda Green Day. Aquí está el sonido de Stay. Stay Young.
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0: Ya está, sí. Miss Cafeína, Miley Cyrus, y después Dana Lovio.
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0: Aquí está Faith y Ty Dolla Sign.
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2: Hola, ¿qué tal? Vamos con los titulares de Dunas FM. Canarias impulsa la construcción industrializada con un acuerdo entre el gobierno autonómico y las patronales del sector para agilizar el acceso a la vivienda. Fuerteventura Film Commission abre el plazo de inscripción para una nueva edición del curso de animación avanzada, centrado en técnicas 2D y 3D, inteligencia artificial y creación audiovisual. Pozo Negro prepara una noche de San Juan única con un gran pez diablo elaborado por el diseñador Suso Montañez para protagonizar la tradicional quema del mastro. El alumnado del CEIP de Pájara rescata la tradición de los finaos con el documental Memoria Isleña, una iniciativa que recupera la memoria oral del municipio. El Cabildo de Fuerteventura impulsa una formación especializada para prevenir el consumo de vapeadores y bebidas energéticas entre adolescentes y jóvenes. Puerto del Rosario ultima el dispositivo de seguridad del 21 macroespectáculo deportivo Sol y Luna 2026, que reunirá a más de 1.500 deportistas en la Playa de los Pozos. Las primeras jornadas de trabajo social sanitario de Fuerteventura refuerzan la coordinación entre atención primaria, hospitales y salud mental. La comunidad educativa canaria se movilizaba este domingo para reclamar una educación inclusiva real y más recursos en las aulas. Vamos ahora con el tiempo. Un saludo y hasta el próximo boletín.
3: La semana comienza con tiempo estable en la isla, con predominio de cielos poco nubosos o despejados, aunque no se descartan algunos intervalos de nubes bajas a primeras y últimas horas del día. Las temperaturas se mantendrán suaves, con máximas en torno a los 23 grados y mínimas cercanas a los 19 grados. El ambiente será agradable, sin previsión de lluvias. El viento alisio soplará de forma moderada, especialmente en las zonas costeras y expuestas del norte y del oeste de la isla, generando una sensación térmica fresca durante gran parte de la jornada. El estado de la mar será en general tranquilo, sin avisos meteorológicos activos en las costas canarias.
2: Y hasta aquí estos titulares que pueden desarrollar en formato noticia en dunasfm.com. Vamos ahora con el tiempo. Un saludo y hasta el próximo boletín.
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Víctor Manuel grabó en 1970 su primer LP con la discográfica catalana Belter, por entonces una de las más potentes que había en España. Dicho disco incluía temas que catapultarían a la fama almierense y que 50 años después forman parte de su repertorio más recordado. Aquí lo escuchas en 1970 con El Abuelo.

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Las lágrimas derramadas son amargas, pero más amargas son las que no se derraman. Proverbio irlandés.

Dime, ¿qué son los músculos? Los músculos son los motores del cuerpo humano. Son los que hacen que nuestros huesos y órganos se muevan. El alimento que llamamos carne son los músculos de los animales. En el cuerpo humano hay más de un millar de músculos. Algunos son muy voluminosos, mientras que otros son minúsculos, como los que contraen las pupilas de los ojos. Podemos poner en acción, a voluntad, los músculos que usamos para andar, para gesticular o para masticar. Pero hay otros músculos que actúan bajo el impulso de nuestro sistema nervioso, sin que nos sea posible dirigirlos o detenerlos, como son, por ejemplo, los de las paredes del tubo digestivo, gracias a los cuales los alimentos ingeridos siguen su normal recorrido. El músculo más importante del cuerpo humano es sin duda el corazón, que late día y noche. Ha sido una selección de Antonio de Lorenzo.

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1: A continuación tenemos un temazo que viene con una dedicatoria para Dani. 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Te quiere tu guitarra. 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
1: Hola, ¿qué tal? Un año más han pasado ya, los 12 meses de rigor para que se cumpla el nuevo ciclo para San Juan. Y aquí, en Vallebrón, los vecinos nunca fallan para hacer las mejores fiestas de las mejores fiestas de San Juan, pero no del municipio. Perdón, no del municipio, no de Fuerteventura, de España, porque en muchos sitios se celebra San Juan. Lo que sucede es que aquí se celebra de una manera especial. Lo demostraron el año pasado y el anterior y el anterior. Este, vamos a hablar con la presidenta de la comisión, nuestros acompañantes, en este orden, se van presentando por aquí.
2: Hola, yo me llamo Ian.
3: Buenas tardes, soy Cristian.
4: Buenas tardes, soy Irena.
1: Tenemos por aquí.
5: Hola, yo soy Judy.
6: Buenas, yo soy Sandra.
1: Repetidores todos del año pasado, todos y todas en este caso, un poquito más mayores los pequeños y nosotros pues con alguna también. Canilla más. Y nosotros, no, ellas no, nosotros. Pues nada, vamos a empezar por aquí con la presidenta de la comisión. Judith, el año pasado no se paró. Me engañaron, pensábamos que esto iba a ser jauja. No, aquí la gota gorda y mucho ambiente todos los días, ¿eh?
7: Sí, la verdad es que en los últimos años ha habido mucha participación y hay bastantes eventos así durante, sobre todo los fines de semana. Y este año pues es más o menos igual.
1: Es que han hecho un cartel bastante completo. ¿Te acuerdas de memoria un poco lo que va a haber desde que se empieza hasta que se acaba?
7: No, en memoria.
1: Pero más o menos.
7: No, pero este año lo de siempre, la verdad, o sea, una fiesta infantil, la fiesta de la espuma el domingo. Este año va a ser también una fiesta del agua el siguiente domingo con hinchables y eso. Luego también tenemos nuevo que vamos a hacer el taller de elaboración de queso, que tuvo bastante aceptación, lo hicimos hace un par de meses aquí.
1: Pioneros, son sitio pionero de hacer este tipo de actos.
7: Sí, y entonces hemos querido pues volverlo a hacer dentro del marco de la fiesta, porque es cuando también el pueblo se llena de gente y entonces sobre todo orientado a los niños, aunque también pueden adultos, pero sobre todo los niños que están de vacaciones, pues que puedan disfrutar del taller y poder hacer queso. También tenemos los talleres de No olvides lo nuestro por parte del Cabildo, para que también los niños conozcan los deportes autóctonos de las islas. Y luego lo de siempre, la excursión a la fuente, el taller de gofio, las canalifa infantil. Y este año también tenemos por primera vez un concurso que se llama Tu hocico me suena, que va sobre imitaciones de actuaciones con la distinta participación de los artistas del municipio. Vienen de todos los pueblos del municipio a participar en el primer concurso.
1: Ya me han dicho ya que venga a grabar, que Fredo no me falle ese día, que voy a darlo todo.
7: Sí, no, hay muchos artistas
1: incluso,
7: Llevan meses ensayando para este concurso.
1: Qué maravilla. Por aquí tengo a Sandra también, sí. Que es repetidora, como no. Este año te lo estás currando ya, porque te toca
6: ya hacer el mural. Empezando de nuevo con el cartel, con la imagen principal del escenario.
1: Que está aquí, ¿no? Aquí
6: detrás. Sí, la tenemos aquí ya lista para empezar a pintar. Y mañana, el jueves, también, si quieren algún vecino y nos quiere ayudar a pintar, pues también.
1: Teniendo en cuenta que estamos a martes 16, tomen nota aquí, Vallebrón, algún pintor.
6: Para colaborar también y eso, y para que quede todavía más bonito que el año pasado.
1: Bueno, el año pasado quedó muy bonito, ¿eh? Y es que, claro, parece que hoy en día con la IA todo está impreso y claro, a mano.
6: Dibujito a mano.
1: Bueno, estabas empezando ahora, ¿no?
6: Ahora sí, con la arbita. Ya no digo más para no adelantar.
1: Para no adelantar la primicia, ¿no?
6: Sí.
1: Y por aquí tenemos también más personas que son fundamentales para la fiesta. Tenemos a
6: Yurena
1: que, y tu hija también. Bueno, todos los de la familia están a tope. Que este año también, cena bingo. Bueno, cuéntanos un poco qué nos espera por tu parte también.
4: Por mi parte, la cocina.
1: Cocina, ¿no?
4: Lo mío es la cocina, los fogones.
1: Como esos calderos, cómo bajaban, ¿eh?
4: Carne de cabra, eso se hace ya el viernes, ya se empieza. El viernes por la mañana ya se empieza a hacer la carne de cabra. Y nada, aquí ayudar a Cristian a la bola el sábado.
1: Eso va a ser
4: un bocadillo de pata.
1: Ahora llegaremos ahí, porque el año pasado fue, yo creo que de la competición de bola más llamativa de toda la isla.
4: Pues este año también tenemos...
1: Y esa gente come luego, ¿eh?
4: Sí, de momento Cristian nos tiene prohibido, dice que nada, no se dice nada, sino...
1: Qué bueno. Así que... El año pasado fue una pasada, día de solajera, todos los equipos con ganas, coincidió un viernes, ¿no?
4: Sí.
1: Un viernes. Y aquí, en el bar de Teleclub también, a reventar, te vimos junto a las compañeras, la barra echaba humo.
4: Sí, la barra tope, la barra, la verdad que el año pasado fue un éxito. Esperemos que este año también vuelva otra vez.
1: Esperemos que vengan.
4: Que venga la gente para arriba, sí.
1: Porque, ¿y qué me dices, Cristian, de la parte esa de los tallercitos de aquí de Gofio, ¿no? El Gofio, cómo vino el hombre, a la par que luego se subió. Cuéntame un poquitín.
3: La verdad porque fue que el ambiente familiar y cercano y cultural que tiene el pueblo de Vallebrón, pocos pueblos del municipio lo tienen. Esa parte cultural y identificativa que tiene con el taller del queso que se vuelve a hacer, el Gofio con la excursión, se mantiene la esencia, como hemos dicho en varias entrevistas del pueblo Vallebrón, se mantiene la esencia pura de los pueblos.
1: Sí, y además que aunque vengan dos o tres más, que son bienvenidos porque hay espacio de sobra, que no es que esté limitada las plazas, que
3: venga
1: que
3: todo el mundo y sobre todo la excursión, que se lo van a pasar en grande.
1: A Tababaire, qué bonita fue la caminata, cómo vas departiendo y arreglando el mundo, ¿no?, por la caminata, ¿no?
3: Y lo que nos metimos después el Gofio, ¿eh?
1: Ah, qué bueno, entre pecho y espalda ahí. Que sí, verdad, que ese momento bonito. ¿Cómo se llama el hombre que invitaste a venir a hacerlo?
3: Es el padre de Imanol, pero
1: Bernardo.
3: No, Bernardo. Bernardo.
1: Joder, qué bien lo pasamos con Bernardo, que además, como si estuviéramos en un grupito pequeño, que había un montón de gente, lo explicaba con paciencia cómo se echa el proceso, ¿no?, del zurrón.
3: Sí, increíble, todo. Increíble. El gofio que preparó,
1: los sabroso, ingredientes.
3: No fue el típico gofio, él innova bastante y al final, pues lo que estamos hablando es esencia pura.
1: Sí, yo invito a los que nos estén escuchando que se animen a venir a cualquiera de los días. Está la programación en Festejos La Oliva y en Dunas FM todavía lo van a ver en los comentarios, seguramente del Facebook. ¿Y qué pasa? Que hay días muy bonitos. Vuelvo con Judith, quédate con el micro si quieres, porque resulta que el día que vienen las agrupaciones folclóricas también esa noche, no sé si qué día cae y cómo va a ser, porque el año pasado fue precioso aquí, en esta misma placita.
7: Vale, sí, este año se repite igual, es el viernes 26, y este año tenemos, antes de las actuaciones folclóricas, pues actúan el grupito de música folclórica que hicimos este año aquí en Vallebrón, que se ha impartido como taller. Y entonces van a actuar también tocando música folclórica y después ya vienen las dos agrupaciones, la de Tetir y la de La Oliva.
1: Maravilloso, porque sí. resulta que gracias, porque aquí, en una esencia de pueblo, hay tanta gente pasándoselo bien y con tanto colorido y tan buen rollo, que es lo que el año pasado me llamó la atención. Y si quieren vivir una fiesta de verdad, yo creo que deberían venir, aunque sea un día como este, a disfrutarla, que son bienvenidos, me imagino, ¿no?
7: Sí, sí, sí, todo el mundo es bienvenido siempre y es verdad que es algo que desde que yo soy pequeña siempre han venido las agrupaciones folclóricas a lo que es la fiesta de Vallebrón y van alternando. Es verdad que tampoco viene, o sea, suelen repetirse porque tampoco hay tantísimas agrupaciones folclóricas, pero es verdad que sí que hemos ido cambiando.
1: Pero no fallan.
7: Poco a poco cada año, ¿sabes? Vamos cambiando y trayendo diferentes para que también la gente los pueda ver actuar. Aquí en Vallebrón, y la verdad que funciona bastante bien, a la gente le gusta mucho y mientras la gente le guste, pues nosotros siempre lo traeremos.
1: Y luego por aquí tengo que hablar también de las actuaciones de, bueno, para cambiar un poquitín, uh-huh, irnos por aquí porque sé que aquí hay actuaciones, Llorena y Cristian, también Sandra, ese pique que hay aquí de, está Tu Hocico Me Suena, pero también luego está la versión Scanalifi, no sé si va a ser otro día, Scanalifi y Baile, que los niños van a participar y ponerse como sus mejores galas a darlo todo, y aquí la gente le pone entusiasmo a la hora de animar y se crea un ambiente que ni en el programa de la televisión, ¿no?
3: Sí, la verdad que sí, ahí los tenemos detrás de cámara, que no quisieron salir, pero estaban preparados para practicar ya. La verdad es que les demuestran un interés grandísimo. Más me hubiera gustado a mí de niño que poder practicarlo así todas las tardes como se practica aquí.
1: ¡Qué maravilla! El programa es bastante completo, pero ¿qué decimos? ¿Qué podemos decir de esa noche de San Juan, que es la verdadera protagonista, ¿no? Entre los platos fuertes que hemos ido hablando, que todos son platos principales. ¿Qué va a haber la noche de San Juan para vivirla ya?
3: Por pronto lo que se va a hacer lo de todos los años, lo de la cesta que ponemos con fuego y demás. Fue una cosa innovadora, en vez de una gran hoguera, pues una pequeña barbacoa, no sé si denominarla como barbacoa, pero es una pequeña llama que se pone, y es un ambiente bonito, mágico, como en la quema de papeles y muy precioso. La verdad que ahí si quiere todo el mundo que quiera asistir, va a ser una noche fantástica.
1: Que es aquí, en esta misma calle, ¿no? El colindante.
3: O la calle o dentro del centro cultural, ya veremos. Ya,
1: depende
3: del viento. Para no prenderle fuego a lo que pongan aquí, que ya un año casi la armamos.
1: ¿Y ese día con qué coincide? Aparte de la hoguera, ¿qué clase? ¿Qué?
0: Hay música, ¿no?
1: Hay música, ¿no?
0: Sí.
1: O sea, que van a tener la noche perfecta.
3: Sí, se va a intentar.
7: Por... Yolanda, Yolanda, yo no me sé quién. Sí, yo... Flor, tenemos a Flor.
1: A Flor, a la solista Flor.
7: A solista Flor tenemos. Uh-huh. Sí.
1: Justamente esa noche de San Juan, solista Flor.
7: Claro, esa noche de San Juan que vengan a quemar los deseos y a bailar un rato.
1: Qué bien. Oye, es que la noche de San Juan, que mucha gente dice, ¿a dónde voy? ¿A dónde voy? Pues mira, pues a Vallebrón, que no es algo que está inventado, que ha sido una de las fiestas más populares, porque vamos a ir para atrás un momento. ¿Qué recuerdas? Porque el año pasado lo hablamos, pero, jolín, hay gente que no estuvo ahí, no la escuchó, no la vio. ¿Qué recuerdos tienes de esas fiestas de antaño cuando eras una chiquitaja y ahora eres tú la que organiza con tu gente?
7: Realmente es que, a ver, obviamente ha crecido, porque las fiestas en sí han crecido como en todos los pueblos, pero es verdad que es, básicamente siempre se hacía lo mismo, ¿vale? O sea, antes se hacía una hoguera por debajo del colegio, se hacía una hoguera como para todos, pero luego dejó de hacerse porque cada uno las tenía pues individuales. Entonces eso sí que es verdad que lo hemos traído otra vez aquí al Centro Cultural para que la gente pueda venir y la gente que no tenga casas con hogueras pues pueda disfrutar también y poder quemar sus deseos o lo que desee dentro de la pequeña fogata que hacemos en el cubo. Y luego lo mismo, se hacía canalifi, infantil, adulta, se hacía la gincana. Lo único que sí que no hemos podido recuperar es el teatro. Que eso sí, que se hacía, sí, se hacía una obra de, se representaba una obra de teatro del Día de San Juan, pero es verdad que, claro, la gente que hacía teatro pues ya es más mayor o eso, pero lo estamos intentando, a ver si ya para el año que viene nos sale, pero el resto de cosas más, básicamente era lo mismo, venir a ensayar aquí la escanalifi también, estar todos juntos eso, las semanas previas, luego la gincana, la fiesta de la espuma, la verbena, o sea, siempre, o sea, básicamente es lo mismo, aunque hay más cosas.
1: Sí.
7: Porque se han ampliado los días y más, la excursión a la fuente siempre ha estado también desde que yo era pequeña, aunque tengo fotos de todo eso en mi casa perfectamente de...
1: ¿Documentado?
7: Sí, sí, sí, de todo, eso siempre se ha mantenido y siempre ha sido así.
1: Que me acuerdo del año pasado la fiesta de la espuma, que resulta que aparte hubo clase de zumba.
7: Este año también, pero coincide un sábado, otro día. Es que claro, de aquí
1: sí,
7: depende de mucha logística, sí. Porque por ejemplo las chicas de Zumba Fuerteventura para San Juan también creo que están en otros pueblos, en el Matorral, pues no sé si incluso en Ajuy o en otros pueblos, o sea que la verdad que están bastante liadas y entonces vienen el sábado 27, 26.
1: No, todo esto de chul de memoria.
7: 27, es que yo o sea, los días no mucho, pero sí.
1: Sí.
7: El próximo sábado por la tarde.
1: La programación fijo está ya publicada, si están
7: sí,
1: escuchando,
7: sí, está publicada.
1: En Festejo en la Oliva y en el comentario de Facebook va a estar ya también anclado el cartel, pues si lo quieren mirar. Pero sí. Bueno, si están escuchando en modo radio, para que se hagan una idea de que saquen tiempo y vengan algún día, porque de verdad, tienen que vivirla. Eso, por lo menos para que vivan ese momento, que pueden conocerse o no los que estén, pero que vivan ese momento cualquiera de los días, cualquiera. El día de la bola canaria, por supuesto, va a estar cuidado porque son días muy potentes que no hay ni sitio para aparcar de todos los equipos que vienen. ¿Cuántos equipos hay este año?
3: Tenemos, a ver, no podemos hacer un gran torneo en Vallebrón, pero lo hacemos con encanto y familiar. Y al final se completa desde que se abre el cartel. Incluso antes de hacer la apertura del cartel ya estaba completo la parte de hombres. Tenemos unos 28 equipos entre masculino y femenino. Y también, como siempre, presente el equipo Vallebrón y los niños de Vallebrón. A ver si meten la sorpresa ahí y vemos a Gapito haciendo unos buenos arrimes. Pero la verdad que sí, que es muy completo. Y tiene una cosa muy curiosa, es que... esto fue una cosa rescatada. Antes lo hacía Lía, el torneo Vallebrón. Se dejó de hacer y por casualidades yo me metí en el mundo de la bola y lo volvimos a hacer. Pero tiene bastante aceptación, aceptación increíble. Viene este año, viene gente de Tenerife, amigos de Lía, gente de Lanzarote, del Hierro viene un equipo. Al final, pues, nivel, ¿eh? Siempre intentando abrir que vengan participación del resto. Porque al final, siempre tú sabes el mundo de los torneos de bola, cómo se está completando.
1: Sí, sí.
3: Intentando no quitar a nadie, pero al final tiene bastante aceptación. Y el ambiente
1: más
3: familiar que tiene y las vistas que tiene Vallebrón, bueno, todo el mundo está encantado. Y sobre todo el ambiente familiar y de la fiesta, porque después del torneo vienen para aquí arriba a bailar. Bueno, ya vienen un par de ellos con autocaravana.
1: Y la templanza esa que ya van cogiendo según va avanzando la tarde.
3: Bueno, ya no tanta templanza, sino más bien pasarlo bien. Porque
1: sí,
3: mucha
1: sí,
3: gente
1: por
3: ya,
1: eso.
3: Bueno, algunos que como yo, se echa alguna ya... cerveza y otro pues no sé.
1: Tercer tiempo cerveza. Plus extra, full extra, ¿no?
3: Sí,
1: un tercer tiempo especial.
3: Sí.
1: Si el tercer tiempo ya es bueno, pues aquí con la fiesta más todavía. ¿Qué más? Vemos que están los chiquillos siempre aportando, que aquí hay seguridad, que lo que quieren preservar también un poco esa esencia de fiesta de pueblo, que no es que se masifique como un Corralejo, Puerto o esos pueblos que ya cada vez tienen, o Cotillo, ¿no? Quieren preservar, aunque se esté hablando aquí en la radio y viéndola, visibilizando el trabajo que hay, que es mucho trabajo, porque no lo digo en plan, oh, víctima, no, pero que se vengan un curro bueno, que quieren seguir preservando, que se esté dando publicidad de cierta manera, quieren preservar esa esencia que es lo que es Vallebrón en sí, ¿no?
7: Sí, a ver, realmente Vallebrón es un pueblo pequeño, o sea, no podría abarcar tanta gente como las fiestas grandes, porque aunque quiera, en la plaza es lo que ven, no hay más. Pero es verdad que, como San Juan coincide con bastantes fiestas en distintos municipios de la isla, pues siempre ha estado la gente bastante repartida, y es verdad que hay gente que puede venir del sur porque quieren ver algo nuevo o diferente, igual claro, que la gente de aquí va a fiestas del sur en San Juan, y entonces como que es verdad que al haber tantos, pues se diversifica la gente, y a mí me gusta más que no se aglomeren en un sitio, ¿sabes? No es solo en Vallebrón, sino que, por ejemplo, la Tajuy, pues igual, si va todo el mundo ahí, pues entonces sería mucha gente y también perdería, pues, la esencia.
1: Claro.
7: Es cierto que nunca he ido porque siempre he estado aquí, pero intuyo que será una fiesta también.
1: Lo bueno que se reparte el personal.
7: Claro, esto, sí.
1: Sí, que lo hablabas el año pasado. Que...
7: Claro, por eso digo, no hace falta tampoco, o sea, que la gente, que puede venir todo el mundo, pero que no hace falta que sea una macrofiesta tampoco para pasártelo bien.
1: No hay miedo que se colapse la autovía para acá, no hay miedo.
7: No creo.
1: Me alegro mucho porque es que...
7: Eso pasó cuando se puso verde y no queremos que vuelva a pasar.
1: Por cierto, poco se ha hablado de eso, ¿no? Que después de la lluvia de enero... Toda esta zona era el parque temático de Fuerteventura. Sí. Cristian, cuéntame un poquito cómo lo viviste tú también.
3: Lo viví con peligro. La verdad que había que entrar con precaución por Vallebrón. A ver, es precioso. Todos los que vivimos aquí vemos una situación que no es la habitual.
1: Sí.
3: Y la vivimos como, tanta gente aquí. Yo, si fuera de fuera, hubiera estado aquí todos los días viendo el paisaje.
1: Claro, claro.
3: Eso es entendible.
1: De hecho, se secó a los 3-4 meses, la verdad, desapareció todo.
3: Sí, precioso, sí. Bueno, y el paisaje va cambiando y ahí lo vemos, ahora amarillo y precioso igual.
1: Ahora se queda como el estado normal de Vallebrón, ¿no? Más o menos.
3: Cambiante, como tiene, sí, que ser.
1: ¿Y tú cómo lo viste, Yurena?
4: Yo la verdad que también...
1: ¿Ese modo parque?
4: También lo viví con miedo, como dice Cristian, porque era asombroso, venía aquí, te pegaba amor hasta 10 minutos de arriba de la subida Tinday aquí al pueblo, era horrible. La gente, los niños cruzando la carretera.
1: Selfies a punta
4: pala. Sí, es verdad. Bodas, alcanzamos a ver bodas.
1: ¿Bodas?
4: Bodas ahí en Vallebrón.
1: Madre mía.
4: Sí,
1: madre,
4: sí.
1: Mía.
4: Fotos de comuniones.
1: Y todo gratis.
4: Y todo gratis, no, sí,
1: se,
4: sí,
1: pusieron una riñonera a recaudar.
4: Nada,
1: a
4: nada. Falla. No recaudamos nada, ni un duro.
1: Qué mal, muy mal. La próxima hay que ponerse una riñonera, sí, y te, sí, inventas ahí una cinta. No, no. Foto, pum.
4: Yo no sé si eso volverá otra vez a ponerse verde así de esa manera. Pero...
1: Dicen los mayores que son 8 años, dicen. No sé, que son 8 años de lluvia. Ya van un par de ellos.
4: Bueno, yo creo que no, yo creo que no lo había visto nunca.
1: Vamos a ver, ojalá que sí. Yo te digo, enero, febrero, ¿verdad? Que vuelva otra vez y que se quede.
4: Sí.
1: Ojalá. ¿Y tú cómo lo viste también, esa época dorada de aquí, de la superflor que salió y todo?
7: Bien, lo que pasa es que es verdad que la gente, pues, se mete en terrenos, en gavias, en cosas donde la gente tenía cosas plantadas, y es verdad que el respeto por lo de los demás es lo que a mí más me molestaba, la verdad. O sea, no que vinieran, al final lo que dice Yurena, 10 minutos, pues bueno, te aguantas, no estamos acostumbrados a eso, de hacer cola o tener que estar frenando porque cruza la gente o los coches mal aparcados. Pero bueno, eso da igual. Sobre todo, lo que sí
1: la
7: es que la,
1: ¿no?,
7: gente... Sí. No, y que la gente se metía en las gavias de aquí, del pueblo, ¿sabes? En
1: por zonas lo que ha costado recuperar.
7: Sí, eso, que en zonas que son privadas o incluso en paisajes protegidos. Sabes que a veces una foto está muy bien, pero también hay que cuidar un poco el entorno y saber dónde estamos.
1: Se mata gente y todo haciéndose fotos, por, ya hemos visto, ¿no? Es que es increíble. El otro día se pone a hacer puenting y no la amarran a la mujer. Y, madre mía, esto es increíble. Tres tíos, como tres armarios, y se le olvida amarrar a la mujer. Es que es increíble. Ay, Dios. Y tú, que vienes de una zona que quizás, pues naturalmente, tenga más verde y demás, ¿qué te recordó esa época?
6: Claro, perdona. Sí. Evidentemente, tan verde y tan bonito me recordaba allí en Cataluña. A lo mejor hay zonas que sí, hay zonas que no, pero el norte es que siempre suele ser verde y tenía buenos recuerdos. Además, con mi hijo no parábamos de hacer salidas, subidas a la montaña, bueno, no parábamos. Es más, subiendo la muda yo sola tenía que hacer cola para poder subir, porque la gente bajaba y bajaba y no podíamos subir. Era de uno en uno y haciendo cola, esperar a que bajara todo el mundo.
1: Madre sí, mía. Sí, sí. El tema es que, oye, que Vallebrón fue el foco de la naturaleza, porque la isla estaba preciosa, pero especialmente en sitios como este, pues se llenó de verde y bueno, con esas flores. Y ahora, pues, es que no nos queda el recuerdo. Y espero que ahora tengan energía para estas fiestas, porque van a ser muy bonita. Yo lo viví el año pasado casi todos los días y fue muy bonito. Y por eso le contacté esta vez a Cristian. Bueno, era a mí y yo a él. Y aquí estamos, grabando para llevarles ahí a la pantalla y a la radio, pues la esencia de la buena gente que sigue manteniendo, son pocos, pero parecen miles. Esa esencia del pueblo para el disfrute de muchos. Solo me queda, pues no sé, hay rifas.
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XIX. Sus numerosos inventos le valieron el Premio Nobel de Química. La lámpara de Crookes fue durante mucho tiempo el procedimiento más extendido para producir los rayos X descubiertos por Roentgen. Científico positivista y espíritu curioso, Crookes realizó investigaciones en todos los campos. Descubrió el talio y los tubos electrónicos que llevan su nombre, se interesó por el descubrimiento de nuevos tintes y obtuvo plata pura mediante el mercurio utilizado para amalgamar el metal. Fabricó asimismo el primer radiómetro, aparato sensible a las radiaciones que sirve para medir la temperatura y la intensidad de los rayos luminosos. Este fecundo inventor fue también un apasionado del espiritismo, materia sobre la cual escribió un interesante libro. Esta biografía ha sido seleccionada para ustedes por Antonio de Lorenzo.

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0: Bueno, estamos delante del futuro residencial Aqua360. 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
0: Por lo visto hay bastantes españoles, gente local que ha ido confiando en este residencial,
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0: y el formato, ¿no?
1: Correcto, correcto. Sí, hasta ahora tenemos más gente local y españoles comprando que la gente de fuera. Entonces, yo me veo que es una muy buena oportunidad para la gente aquí también, y más con los pagos. 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
0: 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Y esta promoción sé que tiene una especial confianza e ilusión, porque da muchas oportunidades a todo el mundo por los precios también, que son bastante competitivos, ¿no?
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0: Bueno, yo creo que ahora es el turno de si les pica la curiosidad y quieren saber más información. Tienen un gran equipo. Se pueden pasar por la web, por la oficina.
1: Sí.
0: Y Alex, muchísimas gracias.
1: Eso es, muchas gracias a ti y aquí estamos, para cualquier cosa.
0: Muchas gracias, Alex.
1: Gracias, Fredo.
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3: Son las 12 de la noche y 47 minutos.

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1: Hola, ¿qué tal? Vamos con los titulares de Dunas FM. Canarias impulsa la construcción industrializada con un acuerdo entre el gobierno autonómico y las patronales del sector para agilizar el acceso a la vivienda. Fuerteventura Film Commission abre el plazo de inscripción para una nueva edición del curso de animación avanzada, centrado en técnicas 2D y 3D, inteligencia artificial y creación audiovisual. Pozo Negro prepara una noche de San Juan única con un gran pez diablo elaborado por el diseñador Suso Montañez para protagonizar la tradicional quema del mastro. El alumnado del CEIP de Pájara rescata la tradición de los finaos con el documental Memoria Isleña, una iniciativa que recupera la memoria oral del municipio. El Cabildo de Fuerteventura impulsa una formación especializada para prevenir el consumo de vapeadores y bebidas energéticas entre adolescentes y jóvenes. Puerto del Rosario ultima el dispositivo de seguridad del 21 macroespectáculo deportivo Sol y Luna 2026, que reunirá a más de 1.500 deportistas en la Playa de los Pozos. Las primeras jornadas de trabajo social sanitario de Fuerteventura refuerzan la coordinación entre atención primaria, hospitales y salud mental. La comunidad educativa canaria se movilizaba este domingo para reclamar una educación inclusiva real y más recursos en las aulas. Vamos ahora con el tiempo. Un saludo y hasta el próximo boletín.
2: La semana comienza con tiempo estable en la isla, con predominio de cielos poco nubosos o despejados, aunque no se descartan algunos intervalos de nubes bajas a primeras y últimas horas del día. Las temperaturas se mantendrán suaves, con máximas en torno a los 23 grados y mínimas cercanas a los 19 grados. El ambiente será agradable, sin